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6: Son las 7:15. Las

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0: Son las 7:29. 105.1, la que manda. 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
7: Son las 7:44. 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
9: Son las 7.

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4: Son las 8.

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0: Son las 8:32.

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7: Son las 8 con

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4: Son las 8:57.
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0: Son las 9 con 13 minutos. 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
0: Son las 9:30.

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10: Son las 9:46 en cualquier parte. www.radioturquesa.fm.

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10: Disculpe, ¿cómo se llama?
11: Iván Novelo.
10: ¿A qué se dedica?
11: Asesor de seguros.
10: ¿Dónde nació?
11: Nací en la Ciudad de México, pero ahora soy orgullosamente puertomorelense y dignamente quintanarroense.
12: Son las 9:58.

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1: Son las 10 con

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0: Son las 10:31.
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0: Son las 10 con 43 minutos. 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
6: Son las 10:57. 105.1, la que manda. 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
5: Disculpe, ¿cómo se llama? Mi nombre es Saúl Vargas. ¿A qué se dedica? Me dedico a la ingeniería industrial. ¿Dónde nació? Nací en el estado de Morelos, pero ahora soy orgullosamente tulumense y dignamente quintanarroense.
0: Son las 11:16. 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
0: Son las 11:30.

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8: Son las 11 con 47 minutos. 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
0: Son las 11:59. 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
0: Son las 12:17. La semana.

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0: Son las 12 con 22 minutos. 105.1 la que manda. 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
2: Son las 12:36. 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
0: Son las 12:48.

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2: Es la 1:14. 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
0: Es la 1:56. 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
0: Son las 2:16. La demanda.

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1: Welcome to the United States.
2: Ah, buenas noches, oiga.
1: Are you coming from Mexico?
2: Así es, oiga, venimos de Culiacán, Sinaloa.
1: Again?
2: Otra vez, oiga, aquí andamos.
1: How do you guys do it?
2: ¿Cómo? No le entiendo, oiga.
1: ¿Cómo ustedes hacen para venir to the United States?
2: Chambeándole, oiga, como siempre lo hemos hecho, en el rancho.
3: Sí, señor, yo soy.

0: get your cross ready?
1: ¿Cómo? ¿Qué dijiste? No te entiendo, primo.
0: Que se ya cruzaste, fool.
1: Claro, primo, ya cruzamos y ya se la peló lo bueno de estos hombres. Ahorita lo veo ya, haga.
0: All right.
1: Para seguir pisteando, como en el rancho.
2: En un racer o a caballo.

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0: Son las 2:34. 105.1, la que manda. 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
4: Son las 2:00.

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0: Son las 3 con 30 minutos. 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
0: Son las 3:47. La

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5: Son las 3:57. 105.1, la que manda. 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
2: Son las 4 con 15 minutos. 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
0: Son las 4:29.

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0: Son las 4:44. 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
1: Son las 4:58.

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2: Son las 5:18.
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0: Son las 5.

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0: Son las 5:46. 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
0: Son las 5:59. 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
2: Hola, hola, bienvenidos a un nuevo episodio de Ya Oíste. Yo soy Génesis Sainez Silva, un gusto estar con ustedes. Hoy abordaremos un tema que la verdad yo siento que es muy poco conocido, pero que es muy importante hablarlo, y es el embarazo psicológico. Y para ayudarnos a entender qué es, por qué ocurre, cómo se trata, nos acompañan la doctora Diana Bautista II, que es ginecóloga. Mucho gusto, ¿cómo está, doctora?
3: Muy bien, un placer estar con ustedes y muy contenta de hablar de ese tema.
2: ¡Uy! Se va a poner interesante. Y también tenemos a nuestra queridísima amiga Sharon Paredes. Ella es neuropsicóloga, ya nos ha acompañado en otros podcasts. Bienvenida, ¿cómo estás?
4: Muchas gracias, aquí de vuelta, ya sabes que me encanta estar con ustedes, compartiendo conocimientos.
2: Uy, yo soy feliz porque siempre que les digo, cuando iniciamos el podcast, nos desconectamos del mundo y aprendemos. Me gustaría que nos contaran un poquito de qué es en realidad esto.
3: Ok, pues el embarazo psicológico es una condición en donde la mujer cree que está embarazada, pero además tiene síntomas de embarazo. Entonces, dentro de estos síntomas, pues podemos tener congestión mamaria, crecimiento abdominal, sensación de movimientos fetales, puede llegar hasta el punto en que la paciente puede tener contracciones.
2: ¿Qué?
3: Entonces, tiene todos los síntomas de una paciente embarazada y hasta muchas veces hasta exacerbados.
4: Otro de los síntomas que comparte la doctora, incluimos la amenorrea, y es algo muy importante que dice la doctora, no es una cuestión solamente de creerse, porque los síntomas están ahí. Exacto, los síntomas son reales. Entonces, estamos hablando no solamente de una cuestión psicológica, no solamente de una cuestión fisiológica, sino también neuroendocrina, ¿no? Porque también tiene que ver los cambios hormonales. Entonces, ¿en qué se presentan estas situaciones? ¿En dónde las podemos ver? En personas, en mujeres que hayan tenido un duelo, por ejemplo, perinatal, postnatal, también en personas que tengan muchos deseos de quedarse embarazada, también se presentan en pérdida de pareja. Pero está muy asociado, ¿verdad?, con esta obsesión, puede llegarse a convertir en una obsesión o también este deseo intenso de estar embarazada, ¿no? Entonces, no solamente en eso, también en personas que incluso tienen miedo de quedarse embarazadas.
2: Creo que he escuchado más esa parte del miedo porque, pues claro, ¿no? O sea, se protegen y todo, pero dices que yo no quiero. Y tantito a lo mejor no vino su periodo porque a lo mejor se estresó de que justo ya dijo ya no, que acabo de hacer, o el trabajo, y no les baja, ¿no? Entonces es como de ya. He escuchado más que es por el miedo que por otra, que la parte justo del duelo. Eso se me hace muy interesante. O sea, a partir de un duelo, ¿vuelven como esa parte, se activa o cómo es eso?
4: Sí, o sea, digamos que son situaciones o factores de riesgo, y más en una mujer que probablemente, ¿verdad?, tiene un historial para procesar emociones de una manera no confrontativa. ¿Cómo se puede diferenciar? Que en la psicosis, una vez que ya es revelado a través de estudios, ya sea de sangre, ¿no? O también, sí, en este tipo de estudios clínicos en donde ya se le menciona a la mujer, no estás embarazada. Cuando es psicosis, a pesar de que me están diciendo la verdad, yo todavía me aferro. Entonces, aquí, por ejemplo, tendría que ver con una cuestión de cómo se conecta con la realidad. Y, por ejemplo, en otras situaciones que no tienen que ver con psicosis, todavía la persona sí mantiene este contacto con la realidad porque llega a cuestionarse. Claro. Y entonces los síntomas que tuve que fueron, entonces puede que se trate de otra cosa, o sea, todavía tengo un cuestionamiento reflexivo.
3: De hecho, la paciente, bueno, hay que diferenciar, hay la paciente que también simula, esa es la paciente que no va a tener síntomas, sino que dice yo estoy embarazada y me lo estoy inventando, ¿no? Por ciertas cuestiones psicosociales principalmente. Okay. Pero la otra es la que ella cree que sí está embarazada. Y la que, como ya mencionamos, tiene síntomas y que además se hace prueba de embarazo.
2: Esa es la se me vino, qué bueno que lo mencionó, porque se la hace la prueba y sale positiva.
3: Hay cosas que pueden suceder. Una es la prueba puede salir, tienen falsos positivos. O sea, entonces la prueba confirmatoria es en sangre, es una hormona que se llama gonadotrofina coriónica, fracción beta. que es exclusiva del embarazo y que se va duplicando, triplicando cada 48 a 72 horas. Sin embargo, lo primero que hace la paciente, pues eso, la mujer, es hacerse una prueba en orina.
5: Claro.
3: ¿Vale? Entonces, pueden haber elevaciones mínimas por la alteración neuroendocrina, pero esa hormona no va a elevarse arriba de 14 miliunidades. O sea, es muy poquito y es poco significativo. Entonces, ¿qué es lo que hacemos nosotros? Tomar esa hormona de control. Ahora, algo importante que tenemos, la presión social. Eso es súper importante, que actualmente muchas de las pacientes, más las que van al instituto, pues están embarazando ya un poquito más grandes, ¿no? Porque ya tienen una licenciatura, tienen posgrados, maestrías y todo eso. Pero también hace que la gente te diga, oye, ¿y para cuándo?
5: Ya se te fue el tren.
3: Ya se te fue. O vas a tener alteraciones, o no te vas a poder embarazar. Y fíjate que me he dado cuenta que hay como un piquito, como a partir de los 35 años, que la presión social como que pega todavía mucho más, ¿no? ¿No? Yo ya tuve tantos, ya te casaste, o todo eso. Entonces, eso involucra mucho que las mujeres empiecen con este tipo de trastornos.
4: Hay algo importante que me gustaría mencionar, y es que el ISSSTE tiene el código mariposa, que justamente este código mariposa se centra en brindarle empáticamente a una mujer que ha pasado por un proceso de duelo peri o postnatal. Y entonces, en ese momento, lo que se recomienda es darle un espacio y también brindarle quizá contención emocional y consejería.
2: El tratamiento que lleva es más parte psicológica, va de la mano con la parte ginecológica. ¿Cómo es ese trabajo en conjunto para ayudar?
4: Es psicológica, o sea, una vez que ya se identificó que no hay un embarazo real, ya es psicológico, y en algunos casos puede ser con tratamiento farmacológico y con el psiquiatra.
3: La paciente tiene un por qué siente esos síntomas, ¿no? No de repente me los inventé.
2: De la nada.
3: Si bien están relacionadas con el deseo de un embarazo, también es cierto que, ejemplo, o sea, tenemos alteraciones en hormonas. Las mujeres nos regimos por hormonas.
5: Sí.
3: Todos nuestros días están regidos por hormonas, y de acuerdo a la edad que tenemos, pues eso obviamente, si se disparan, si bajan, si se alteran y todo eso, ¿no? Yo les digo, es como de repente ir al dentista, ¿no? Pocas veces vas regularmente al dentista, ¿no? Lo mismo, pero cuando vas te encuentras todo lo habido y por haber. Igual sí. Con los ginecos, ¿no? Cuando vamos, pues encontramos todas las alteraciones hormonales que puedes llegar a tener, y eso lo vinculamos a la sintomatología que tú tienes, tengas o no un deseo de embarazo.
5: Okay.
3: Entonces, en ese sentido, por ejemplo, muchas mujeres dicen, oye, yo digo que estoy embarazada porque aparte de que no menstruo, pues tengo secreción por el pezón, ¿no? Y tengo salida de leche, ¿no? Lo que llamamos la galactorrea. Pero además yo siento que mis mamas están congestionadas. Pero además siento que ya me estoy hiperpigmentando, ¿no? O sea, que me salen las manchitas del embarazo, dichoso melasma. Fíjate, me está creciendo el abdomen. Entonces, ¿de dónde me crece el abdomen si no estoy embarazada? Y puede ser esto tan prolongado como el trastorno que tenga cada paciente, ¿no? Porque hay unas que se pueden aventar los 9 meses diciendo que están embarazadas, y hasta que ellas puedan aceptar una asesoría por psicología, porque tampoco las podemos obligar ahí.
4: De hecho, pues me gustaría dejar el correo de saludmental@iste.gov.mx si llegan a tener alguna otra duda también al respecto del tema, o bien alguna orientación, pues podemos responderles por correo electrónico.
2: Muchas gracias por acompañarnos en este podcast, en espacio, espero que se hayan pasado muy bien.
4: Claro, sí, muchísimas gracias a ti por invitarnos.
2: Para la próxima ya vamos a buscar más temas y que nos acompañen en esta mesa de debate.
3: Claro que sí.
2: Perfecto, gracias doctora, gracias Sharon, y gracias a ustedes por escucharnos hasta este punto. De verdad que el podcast no sería nada sin ustedes, cambia mucho el escuchar y el tener información. Y pues recuerda que la salud mental también es importante para todos hoy en día. Yo soy Génesis Zaine Silva y fue un gusto estar con ustedes. Nos vemos en un próximo episodio de Chao ISSSTE. Adiós.
4: Adiós. Adiós.

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2: Son las 6:26. 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
0: Son las 6:00.

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3: Son las 6:00.

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6: Son las 6:59. 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
0: Son las 7:19.

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0: Son las 7:31. 105.1, la que manda. 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
0: Son las 7 con 46 minutos. 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
5: Son las 7:58. 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

0: hermosa, preciosa, qué gusto saludarte la mañana de hoy. Domingo. Sí, señores, dominguito. Domingo 9 de agosto 2026. Venga, venga. ¡Arriba, corazones! ¡Arriba, corazones! ¡A sacudir la flojera! Estamos completamente en vivo y a todo color a través de la señal de Radio Turquesa Peninsular. Pepe Tus, me dicen el vaquero. Estoy contigo arrancando. Porque aquí, aquí siempre estamos al millón, al cien. Al cien lo va a estar cualquiera. Bienvenidas y bienvenidos a este espacio radial de los domingos. Tres horas nada más. Tres horitas completitas para ti. Completita para ti, la disfrutes. La goces. Porque sé que te encanta. Porque sé que es algo que disfrutas.
1: ¡Qué rico!
0: ¿Cierto o no? Me extrañas el sábado. No lo niegues, no lo niegues. Saludo también a mi compañero en cabina master. Mi buen amigo Robert. Siempre sonriente el Robert, ¿eh? Hoy me tocó saludarlo entrando a la radio. Bien sonriente ese muchacho. ¿Cómo le hace el Robert? Siempre feliz. Como una lombriz. Robert, muchísimas gracias en cabina master. Bueno, pues ya sabes qué pasa, qué sucede y qué acontece los días domingo por la mañana. ¿Con qué arrancamos siempre este programa? Con nuestra querida, hermosa, sí, tú lo sabes.
2: Dale, dale.
0: Ruleta complacencia, sí, claro. ¿Qué tienes que hacer para participar? Fácil.
3: Vaquero.
0: Enviar tu mensaje de WhatsApp. Mándalo. 99-82-36-45-44. Pero hay un pero. Ah, claro que hay un pero. Recuerda, todas las peticiones que tú hagas,
4: mamita, no,
0: entran a la ruleta, todas. Lo malo, que no todas van a poderse escuchar. Eso siempre recuérdalo y tenlo presente cada vez que mandes tu mensaje, ¿verdad, Pantera?
5: Hello, good morning, cowboy, good morning, how are you? Aquí dando lata, ya dejé todos mis pendientes hechos, ya llevé desayuno, todo listo, para que no me manden a hablar y así pueda molestarte más tiempo. Hoy te quiero pedir la de En los Puritos Huesos.
0: Papi,
5: ahí a la ruleta.
0: ¿Quién crees que ya regresó de vacaciones? ¿Quién crees que ya tiene otra vez el control de la ruleta? ¿Quién crees? Así que ya te darás una pequeña idea de lo que te va a pasar a partir de ahora. Hola, vaquera, estamos aquí en la trabajación. Aquí andamos en playa. Saludos a mi esposa Lupita. Lupita. Para mi hija Palomita. Ahí nos están escuchando en Paraíso Maya, mi querido Catita. Oye, desde la carnicería, a ver si hay suerte. Saludos a mi amigo el Pifas. ¿Cómo estás, amigo? Buena mañana, papá.
6: Hola, vaquerito. Buenos días, canal. Feliz domingo, bendiciones. Oye, vaquerito, ¿me puedes comprarse uno de chocolamas de mil maneras?
0: ¿Cómo? Un placer.
6: Saludos, espérame, vaquerito.
0: ¿Qué? ¿Cómo con placer? ¿Cómo con placer? ¿Cuál era la frase? ¿Qué pasó, papito? Debes decirle, querida, hermosa, bella ruleta. ¿Será que puedas incluir? ¿Qué pasó, mi querido Marquitos?
7: ¿Qué onda? Buenos días. ¿Cómo andamos?
0: Andamos al millón, ya lo sabe, Luisito. Porque al 100, recuérdalo, cuando te pregunten, ¿cómo está, Luis? Tú responde, al millón. Porque 100 lo va a estar cualquiera. Díceselos así. A mi sobrino Lichito, que viene de Tulum a visitarme de la Blanca Mérida. ¡Qué bonita, mi querida Fabi!
7: Buenos días, excelente programita de domingo. Aquí empezando a modular en las combimaniacas de Playa del Carmen. Ruta Vía del Sol.
0: ¡Ya está, mi Peter! ¡Te mando un abrazo! ¡Arrancamos con buena música! ¡Brian Martínez! ¡El mini-mi! Así estamos dándole inicio. Ya se la sabe. A través de Radio Turquesa Peninsular.

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0: Son las 8:14. 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
7: Ay, buenos días, buenos días. ¿Ya tomó su chancafecito? ¿Ya tomó su café? ¡Ah, qué rico! Justamente acabo de hacer eso, ¿eh? Mi sorbito de café. Bueno, señores, vamos a levantar a la gente que todavía sigue ahí en la hamaca. Ya, levántese. Levántese porque si luego no alcanza cochinita allá en la mesa, con la pena, ¿eh? No se vaya a chiviar. Saludos a mi amigo Amir Montenegro desde Cozumel. También a nuestro amigo Lencho, que nos escucha en la capital Chetumal. A Clemente, amigo bello, chiquitín. Del taxi 2977 de Playa, Eric Omar, allá en Playa del Carmen. ¿Cómo estás, papi Rim? Buenas.
8: Buenos días. Aquí molestándote tanto, hermano. Ya sabes, como siempre. Buen domingo, mi hermano. Bendiciones para todos. Oye, ¿no ves si pones una bolita ya del pulpo? La de, ¿cómo se llama ese? Chica
7: Militar. Decídete.
8: Ya estamos viendo acá por los panuchos y las empanadas. ¿Y qué es eso, mi hermano? No se van a levantar la familia porque todavía no se levantaba todos. Pero aquí estamos al 100. Saludos, mi hermano.
7: ¡Uy, empanadas de queso! Pero queso Daisy. No, de queso Daisy. O queso de bola. Ay, es que esas son bien mortales, carnal, ¿eh?
9: Se le acabaron las vacaciones a mi amiga, a mi amiguísima Uyola. Pero ella no me va a domingos, así que hoy es mi último día.
7: No, pero ella es la dueña de la ruleta. Déjame gestionar a ver si se puede. Es la dueña, ¿eh? Es la dueña de la chanruleta, así que haz changuitos. Lucelena, hermosa, preciosa, en la villa de San Francisco. Francisco Villa, ahí nos está escuchando, Lucelenita. Buenos días, guapa. ¡Mua! Saludos a mi hija Palomita, que ya se levantó con toda la actitud. Aquí andamos en el puesto de Antojito San Judas. Saludos a mi amorcito Cata, que ya está trabajando. Y a mí no me vas a mandar mensaje bonito, Lupita. ¿Yo qué te hice, Lupita Pech? Yo te trato bonito, ¿por qué no me mandas así un mensaje bien bonito como ese hombre? Aquí desde el kilómetro 297. Un saludo a Limosna que está lavando de parte del Johnson. Saludos y felicidades a la familia Pech Conrado. Especialmente al campeoncito Lian Rosendo de Tella, que hoy celebra 3 añotes. ¡Felicidades! Amigo vaquero, desde las 5 a.m. Mérida, Cancún, súbase al bus 2428, estamos ahora pasando Motul. Ahí está tu amigo el stripper, mira que era sonriente, carnal. Me encanta la actitud de mi amigo, siempre sonriente y feliz. Por la mañana se suscitó un accidente en la brecha, pasó muy temprano. Gracias por el dato, mi querido Rick, ya la circulación está circulando. Vaquerito, qué bueno que ya estás compartiendo ánimos. Ya sabes, mi querido Triple J, aquí siempre andamos. Ya sabes, papito. Me recuerda a mi señor padre que no está conmigo. Ya sabes, iguanas, papá. Justamente para estas fechas también me acordé de mi papá. Mabro, me acordé cuando me estaba levantando los domingos. Mi padre me sacudía la hamaca, en serio. Mi papá sí me levantaba.
10: ¡Levántate, José Manuel!
7: Sacudía mi hamaca mi papá.
11: Saludo, mi buen vaquero que andaba escuchándote esta mañana, hermosa.
7: Hola.
11: Quiero mandar un saludo a mi familia. Muñoz Rosado, hasta Álvaro Obregón, hoy andan de paseo por allá.
7: ¡Eso!
11: Comenta el vaquero, queremos ver si entra en la ruleta. Todo lo fue de Lenny Ramírez, buen día.
7: Papito.
11: Excelente mañana.
7: Todo entra, angelito. Pero no todas van a salir, ¿eh? Recuérdalo. Saludos a mi amigo yo, Javiercito. Ahí en Valladolid ya están las 400 en el 108, papá. Aquí en el portable 33. En la alcaldía de señor Quintana Roo. Muchísimas gracias, mi queridísimo Irving.
12: Muy buenos días, tengas papi Ring aquí reportándome ya sábadas. Por ahí te encargo. Mi gusto es con Vicente Fernández. Vale, va que va. Feliz dominguito alegre con la familia.
7: Ahora se levantó temprano don Arturo. ¡Vámonos! ¡Ruleta, ruleta, ruleta! ¿Qué vamos a escuchar, ruletita hermosa, preciosa? Es que así le debe de decir tiene que hablarle con cariño a la ruleta. Háblele con el cariño que no le habla a su mujer. Esto se llama Eres un ángel.

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1: Vamos a la pausa. Oiga, y después de la pausa vamos a irnos con la primera rondita de feliz cumpleaños. Así que si tú tienes a alguien que esté cumpliendo años, aprovecha, porque después de la pausa van las mañanitas.
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2: Son las 8:29. 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

0: Así es, así merengues. Voy rápido con saludos. Hermano Shifu, Shifu, allá de playa. ¿Cómo estás, papá? Buenos días. ¿Qué creíste? ¿Que me olvidé de ti? No, hombre. Del 379, ¿cómo estás, papito? Buena mañana, papirrín.
1: Buenos días, vaquerito, aquí reportándome. Pues hoy me gustaría escuchar en la ruleta toda una vida de Grupo La Apuesta.
0: Ok.
1: Pues que tengas un lindo domingo. Saludos a mis hijos, Natalia, Lupita y Emiliano. Te mando un abrazo muy grande, vaquerito. Bendiciones.
0: Gracias, preciosa.
1: Feliz domingo. Besos.
0: Yo también te mando un abrazo. Lo sabes, mi querida Sandrita. Fuerte, fuerte, fuerte, fuerte, fuerte, fuerte, fuerte, fuerte. Saludos al Caimán. Allá hasta Canzacabia, toda su family. Hola, vaquerito, desde mi lindo Tequit. Gusto saludarte. Por favor, algo de pilón, la metemos a la ruleta, papito, ya sabes.
2: Vaquero, vaquero, vaquero, vaquero, vaquero. Ahí nos reportamos, papirriño, ¿sabes? El golobol haciéndose presente, ya sabes. Ya sabes la que quiero y no sé si me la vais a poner y no sé si tenga suerte para la ruleta. Así que pónmela, pónmela, vaquero, ya sabes.
0: ¿Recuerdas que me hablaste muy fuerte la semana pasada? ¿Recuerda que me mandaste un audio muy fuerte? ¿Rompiste mi corazón, papito? ¿Lo recuerdas? Lo tengo bien marcado en mi alma. Pero así te quiero, condenadote, ¿eh? Saludos a la banda taxista de Carriopuerto, al galeno terror de las mestizas, al Mofles, al terror de la terminal y al grupo de los Acpoles. Gracias, mi querido huesito. Buena mañana, papi Rim.
3: Saludos desde Pain Carmen. Saludos, Felipe. Por favor, ahí para la ruleta, la de los Super Show de los Parques. Mira. Gracias, saludos.
0: Gracias, Luis Felipe. Vamos a darle su tuchi tuchi. Es su primer mensaje. Es su primer mensaje. Es un nuevo radio escucha, ¿eh?
4: Sí, es mi hermano, sí, es mi hermano. Son panuchos de carne molida y empanadas de queso de bola y queso de hebra. Buenísimo, mi hermano. Cosuchan. Preparado de repollo y tomate. Si veas cómo lo estoy disfrutando, ¿eh? Oye, tócale la trompeta a la familia para que se despierte. Ya es tarde. Ya es hora de levantarse y levantar las hamacas. Saludos, mi hermano. Buenos días.
0: Oye, pero cebollita morada, papá. ¡Ay, ay, ay, ay, ay, ay! ¡Ay! ¡Ay! Ya me la antojaste, carnal. ¡Ya me la antojó!
5: Hola, vaquerito, muy buenos días.
0: ¡Buenos días!
5: Vamos empezando el domingo y lo mejor que puede pasarnos es escuchar tu voz.
0: ¡Ay, qué lindo!
5: Aquí estamos tras de la chuleta. Gracias, vaquerito.
0: ¡Gracias, Miguelito! ¡Gracias, papá! Ya no te pude ver, mi amor, andabas muy golpeado. Sí, la verdad, estaba yo muy enfermito. Ajá. Ajá. ¿Puedes mandar un tuchituchi? Claro que sí, papito. ¿Qué crees, papito? Creo que la vida quiere que tú y yo...
6: Tuchi, tuchi, tuchi.
0: Nos veamos. El viernes voy a estar en playa. Ya me lo avisaron. Ya me lo avisaron justamente hoy en la mañana. ¡Ah, qué buena manera de levantarme! Así que jueves visito Tulum y viernes visito Playa del Carmen, ¿eh?
2: Buen día, buen día, vaquerito. ¿Qué reportando de los 20 de piedritas? Un favor.
0: Dímelo. ¿Puedes
2: convencer a la ruleta si me puede poner la canción, la de... con música romántica, Pancho Barraza y varios más? Gracias.
0: Papi, el que la debe convencer eres tú, papi. Tienes que hablarle bonito, Pemex.
1: Hola, vaquero, vaquerito. Muy buenos días. Aquí escuchando desde Motul, Yucatán. Aquí estoy con la Romy. Estamos desayunando un rico mondongo. Saludos desde Yucatán.
0: Ya empezamos con los santos. ¡Mua, mua! Oye, saludos acá desde Costa Mujeres. Tu amigo Uriel. Buena mañana, amigo. ¿Cómo es el trabajo? ¿Está tranquila, Hours? Oye, por favor, saludos a la personita que está cumpliendo años. Pero no te puedo pedir el nombre, ¿eh? Anónimo. ¡Ay! Vaquero, ya sabes, vives en mi cora. No pagas renta. Pero Wilber, no me dejes solo mucho tiempo, ¿eh? Porque luego puedo buscar amor en otros lados. Un saludo a mi sobrino Luis Ángel. Hoy cumpleaños de parte de su tía Rosy hasta Playita del Carmen. Felicidades a todos los que hoy celebran su cumpleaños. Para todos y todas aquellas personas. Felicidades hoy, 9 de agosto. Muchas felicidades.
7: Despierta, mi bien, despierta. Mira que ya amaneció.
0: ¡Felicidades, familia! ¿Qué vamos a escuchar, ruleta? ¿Qué vamos a tocar en este momento, ruleta? ¡Uy! ¡A Don Chente! ¡Uy, uy, uy! ¡Cruz de olvido! ¡Ay, esa gente que se fue a celebrar el viernes, el día de la chela! ¡Ay, dichosos los que pudieron hacerlo, ¿verdad?

0: Vámonos a comerciales. Vámonos a pausa. Sigo esperando tu mensaje. Mándamelo ahora. Voy a publicidad y regreso.
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1: Son las 8:42.
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3: Oye, también aprovecho saludar a la bella, hermosa Paola, ¡Paola! Allá en Playa del Carmen. Sí. Antes de que diga que solamente lo saludo a él. No, mi amor. Yo sé que te cuesta mucho te mandar mensaje, pero me acuerdo de ti, Paola, Sí, para ti, la Paola. Sí. Esa mera Paola.
4: Hola, Vaquerito. Buenos días.
3: Hola.
4: 96. Bonito domingo. Que estés bien. Bendiciones. Una canción de la famosa ruleta, porfas, la de Los Abson, Fue en un café. Gracias.
3: Pues no se vaya a ir luego, Quiero que se quede hasta el final, doña Elena, porque usted me hace trampa.
5: Buenos días, Papierín, buenos días. Nada de café, Papierín, una coca bien fría. Café, ahorita un chingo de calor, Papierín, no hay café. Una coca bien fría y sus cuatro tacos de cochinita acá en Zacalaca, Papierín. Coméntalo.
3: Papito.
5: Quiero que complace con el grupo de Cumbia del Marco, Hugo Luis.
3: ¿Café frío? Papi, se ve que no eres de mundo. El café frío está rico, papito, café así con su hielito. ¡Ulala! Papi, te falta probar el café frío. Paola Escalona, ve, yo sabía. Ahí estaba, nada más este me estaba haciendo. Se me estaba guardando. ¿Ah, sí? ¿Escuchaste? Oye, ¿me escuchaste cómo estaba, Paola? Oye, qué oso. ¡Qué oso! ¡Julio! ¡No le estás poniendo esos audios! Vamos a levantar a Sofía. Vamos a levantar a Sofía. ¡Y para Naún! ¡Y para Paola! ¡Ah, no! ¡Eso no era!
6: ¡Mamacita!
3: ¡Ahí está! ¡Y para Julito! Hola, bebé. Saludos a doña Nicolasa Cham de Suquilá, de parte de su hijo Lisandro Núñez. Amigo, hoy iniciamos el día con el Día de la Reforestación Nacional. Aquí andamos en la zona continental. Mi amigo Budín, siempre atento, siempre presente, siempre al tiro para la gente linda ya de la zona continental. Isla Mujeres, qué buen dato, Día de la Reforestación Nacional. Y también debemos unirnos siempre a estas actividades. Tú muy bien, amigo Budín, Al Chaquiste, ¿cómo estás, Chaquiste? Buenos días en Playa del Carmen. Mira que vas a desayunar, mi querido Omarcito. Híjoles, oye, ¿estás a dieta, Omar? ¿Por qué? Como que tu alimentación parece de dieta.
7: Buena, papirín, aquí reportándonos. Estamos yendo a buscar la gallina para llevar acá a la suegra, que voy con la patrona al lado, pues.
3: ¡Ándale!
7: Cruda, ay, pero se antoja. No. Se antoja una bien fría, como pata de albañil para quitar esta cruz. Diría el Heiler, ¿dónde está mi cabello?
3: O sea, el gorro no tiene cabello. ¡Ay! ¡Ay! ¡Ay, perdón, lo dije o lo pensé! Ya sé qué va a decirme. ¡Pero se achugó, José Manuel! José Ramón Pech, ¿cómo estás, amigo? Te mando un fuerte abrazo, buenos días.
8: Vaquerito. Aquí escuchándote, Vaquerito, desde temprano. Nada más que no podía reportarme, Vaquerito, correteando la chuleta, Vaquerito. Saludos a la familia. ¿A qué Ojeda Calderón?
3: Saludos, amigo Alexander. Aquí andamos en la panificadora, pero hoy tenemos sueño. Sacúdete la flojera, Alfredo, sacúdesela, flojera. A ver si este próximo viernes no te has de rogar y dejas imitar a Litas. Paquito, mira, no te miento, estoy buscando la manera de quedarme en Playa del Carmen el jueves por la noche. Porque el miércoles jueves tengo Tulum en el día, de dormir en playa y amanecer en playa el viernes. Estoy checando eso. Estoy viendo quién me da asilo, quién me acepta en su cama y en su hamaca para ese día, para que yo tenga dónde dormir en playa. ¡Hola!
9: ¿Qué hay, Vaquerito? Muy buenos días, excelente domingo de bendiciones. Ya tiene mucho rato que no nos reportamos. Estamos de nuevo en el cuatro letras, Vaquerito. Saludos, si está mal.
3: ¡Siguiente vuelta! ¡Siguiente vuelta! ¿Qué vamos a escuchar, mi querida ruletita hermosa? ¡Uy! ¡Chulada de rola! Todo lo fue. Lenny Ramírez. Saludos para Laura, señora bella de la zona continental. Sí, yo sé, que es tu esposa. Un beso para ella, ¿eh?

0: Vámonos a pausa comercial, pero antes voy a mandarle un saludo y un beso a Laurita Zul. Laurita, beso para ti, ya sabes. ¡Mua!
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2: Son las 8 con 56 minutos. 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
1: Buenas sueños.
2: Ah, ya se levantó. Bonitas las horas, señora, ¿eh? Bonitas las horas. Aquí arrancamos a las 8. Aquí empezamos a las 8, doña Cachonda. ¡Olí!
3: Dios te bendiga. Un saludo desde Playita del Carmen. Ahorita estamos laborando aquí. Este dominguito alegre. Saludos, vaquerito. Por ahí unos saludos para mañana. Bueno, hoy, ahorita que ponga las mañanitas para mi cuñada Mari Hernández.
2: Ajá.
3: Mari. Estoy ahí en Cancún porque mañana cumple años. Cumple años.
2: Ah, de parte del cuñadazo. Del cuñadazo Ricardo Velázquez, ¿verdad, papá? Hombre, mira, qué buen cuñado. Se acuerda del cumple de ella.
4: A ver si me puedes también poner las mañanitas por mi precumple, vaquerito. Por mi precumpleaños, por favor. Yo cumplo el 25 de noviembre, pero es precumple hoy.
2: ¡Ay, no manches! ¡Noviembre! No, pues sí te pasaste, Pemex. ¿Cómo que noviembre? ¿25 de noviembre? No, papi, todavía estamos en agosto. Sí, ahora sí, tú te la volaste igual que yo.
5: Muy buenos días, mi estimado Marco Maduro. Excelente domingo, pues. Usted siempre con toda la actitud al 105.1. Ahí para la ruleta, a ver si hay todavía espacio. Gali Galeano, la cita. Ánimo, pues. Bendecido y abundante domingo para todos.
2: Manuelito Guillén, ya la metimos a la ruleta, papi. Ya está dentro. Aquí nada más falta esperar si hoy tienes suerte. Si te bañaste, tal vez salga tu canción. Oye, saludos desde aquí en Motul, tu amigo Reyes Vargas. Y saludos a todos los chicos y chicas de la frutería Doña Mari.
6: Muy buenos días, muy buenos días.
2: Buenos días.
6: Tengo que poner en la ruleta una canción de Los Acostas. Ajá. Una rosa de tu balcón, lo tengo, te dedico a mi hija Melvi Graviela, que cumplió año el 7 de agosto.
2: Ok.
6: Y por su parte de su mamá, María del Rosario, desde Playa del Carmen, en La Colosio. Dale, vaquerito, cada domingo te escucho, ya estoy, ya aprendí mi bocina, vaquerito.
2: Ah,
6: dale. Muy buenos días.
2: Ella guapa. Ella dice, espérame tantito, nada, primero al vaquero y luego hacemos lo que quieran. Bien bella ella, doña María Rosario. ¡Mua! Un saludo a mi hermanita Sari, a ver si ahora sí la escuchan, Fernando, digo, Wally. Saludos para Sari, Fernando, Claudia, Dinora, Miranda, Paulita. Dile a Sari que sea fuerte, está enferma. Pues apapáchenla, papá. Ahí tienen que apapacharla, mi querido Wally.
7: Vaquerito, buenos días. Me toca poner la del columpio, porfa. Gracias, con Joan Sebastián.
2: Ah, caray, ¿y la del columpio la canta Joan Sebastián? ¿Sí? Ahorita revisamos eso, Olguita.
8: Vaquerito, buenos días.
2: ¡Hola!
8: Aquí estamos, nuevamente, las 4:07, amigo. En este domingo.
2: ¿Qué?
8: Soleado. Déjame te comento que las calles están walking dead, están muertas, chavo.
2: Ah.
8: No hay walkers. Bueno, te mando un fuerte abrazo y que estés muy bien. Bendiciones, amigo. Va a poner una rolita. Ponme la de México a la piel. Buen día.
2: Licenciado William. Igual yo le mando un saludo, ¿eh? Es que ahora tengo que hablarlo muy así, muy propio, ¿eh? Muy, porque cuando sea grande, a ver si se acuerda del pueblo. ¡Saludos para ti, amigo! Te mando un buen fuerte abrazo, papito.
9: ¿Café? Café solo para los viejitos. ¡Uch!
2: No es cierto, papi. Lo de moda es café frío. Es lo que tomamos los que vamos así de viaje internacionales. ¿Tú qué vas a conocer, por favor? ¿Tú qué vas a saber de tomar café frío?
10: Vaquero, reportándose de mi mejor herrero de Carrillo Puerto, mi ingeniero Guasón. Estamos curándola acá con mi cuate burro.
2: ¿Ya te parece a Julio?
10: Y con Carmelo. Mándala ya un tuchin allá, Carmelo, que anoche está muy carioso.
2: ¡Ay! ¡Ay! Cuidado, ingeniero, no te vaya a saludar muy de cerca. Saludos a mi esposa Mari, comenta que está buena la programación. Está comiendo unas alitas. Uy, desde temprano, Mari. Tú sí sabes lo que es comer bien bueno.
1: Linda, pero presumida, vaquero, ya sabes, la de parchís.
2: No lo sé. Déjame pensarlo porque me trataste mal hace mal. Mira, no lo olvido. ¿Recordaste? Dilo, dile a Marquitos. Dile a Vagabundo, ¿qué me dijiste? Saludos a mi cuñada que hoy es su cumpleaños, Valeria García, de parte del Navarrito. Vaquerito, como siempre. A toda la banderola, mira. Ay, ay, ay, ay, ay, mi querido Arad. Pero si te alimentas bien, papá, Si te dan de bien de comer, papito, ¿Quién fue quien te cocinó, nene?
11: Vaquerito, muy buenos días.
2: Buenos aquí días.
11: Fiel quintanarruense.
2: Eso.
11: Aquí, escuchando la estación.
2: Eso,
11: más
2: papá.
11: Más escuchada de Quintana Roo. A ver si puedes ahí incluir en la ruletita, chicos del barrio.
2: ¿Ah? ¿Cuál? Omar, ¿cuál?
11: Una de los chicos del barrio que suena mucho. La del baile del Gavilán, a ver si se puede por ahí. Andamos acá por Porta Mujeres. Fiel, radio escucha, Omar Ali.
2: Gracias, Omar. Vamos girando ruleta, señores. Giramos la ruleta. Cielo de estrellas. Es el tronito.
12: Guay.
2: Es el trono de México. 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

¡Ay, qué fuerte mensaje! Dice Vaquerito, mándale un saludo a mi exfundita Héctor. Dile que me perdone, lo amo. Mensaje de David. ¡Ay, esta canción, Amor Prohibido!

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0: Son las 9 con 14 minutos. 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
20: Te recuerdo el número que tenemos para recibir tus mensajes. Es el 99 82 36 45 44. Ahí está, hasta despacito te lo di.
21: ¿Qué me queda, mi hermano? Si nadie te quiere dar hospedaje, ven acá, me vienes. Acá te puedes quedar en mi casa, en mi marca te quieres quedar a dormir. Pateamos pared juntos. ¿Qué me queda, mi hermano? Ya estamos terminando de comer las empanadas de queso de hebra ahorita. Saludos, mi hermano.
20: A mí tú me quieres cuchariar. Ya noté tus sucias intenciones. Tú me quieres manosear.
22: Vaquero, buenos días.
20: Buenos días.
22: Saluditos acá en Tulum. Buen día. Bonito programa.
20: Buenos días, Panchito.
22: Buenos días, vaquerito. Buenos días. Aquí reportándonos. Mira, andamos fuera de circulación de las 5-7, pero mira, lo mejor para ti y para tu familia. Dios te bendiga y te siga dando ese don para desaburrirnos toda la semana y el domingo. Vale, que tengas muy buen día, vaquerito, y bendiciones. Dale, gracias, buen programa.
20: Ay, qué lindo lo dijo el tocayo Pepe. Dale, su tuchi. Lo dijo tan bonito. Y mira que me gustó de que... ¡Ay, qué lindo! Oye, saludos a la familia Campol, que anda vendiendo rica cochinita pibil allá en casa de don Demetrio. Les manda saludos al amigo Nicolás de Mesa Tunich. Saludos a la señora Antonia Mena, que nos escucha mientras desayuna su mondongo. De parte de su hija Yasmín, somos de Yashkabá. Señora Antonia, provecho. ¡Mua!
23: Buenos días, vaquero, buenos días.
20: ¡Oh, Dios!
23: Excelente día, vaquerito. Aquí vamos a darle a la chamba ya con la bendición de Dios. Saludos, vaquero, saludos.
20: Gracias, Fercho. Oye, te pregunto, ¿ya le diste corazoncito a mi foto de Face? Quiero que vayas al Face. Dale corazoncito a mis fotos de Facebook, no seas así, ¿eh? Pepe Tus, el vaquero. Dale corazoncito a mis fotos de Face. Dale, empiézame a seguir, agrégate, dale, no seas mala.
23: Saludos, vaquerito, una canción, a ver si entra la ruleta Gema del grupo Tandy. Saludos, vaquerito, aquí yendo por la chicharra, saludos, de parte de Navarrito.
20: Ay, referente a tu pregunta, sí, ya mañana llega la licenciada cabina. Ya se le acabaron las vacaciones a la licenciada, y ya mañana regresa a trabajar la licenciada.
24: No, vaquero, 7-4, café frío, no. No gusta.
20: Papi.
24: Es como si yo tomara cerveza caliente. No, treinta la bachaca.
20: Ay, Dios mío.
24: Sus gustos de cada quien, ¿verdad?
20: ¿Qué sabe?
24: A mí no me gusta el café frío.
20: ¿Qué sabe de ese hombre? Es que no has viajado allá a Corea. Esos lugares. Lo entiendo.
22: Buenos días, vaquerito. Excelente domingo.
20: ¿Qué pacho?
22: Aquí saludándote. Presente para la mente. Desorden, vaquerito. Salí a trabajar. A ver si se me pegó el gallo. Pero tuvieron que pasar a darle su lavadita al TX. ¿Mm? Lo decía darle.
20: Ah,
22: hasta la noche. Saludos, vaquerito. Que soy bien. Presente domingo.
20: Ay, vaquero. Nájera, no hagas esas pausas.
25: Buen
2: Buenos días, vaquero. Buenos días. Aquí saludándonos nuevamente. Venimos aterrizando aquí a la bella ciudad de Cancún. Y ya te voy luego sintonizando. Saludos, saludos. Y aquí vamos a andar dando la otra vez. Bendiciones.
20: Imagínate que esa voz te levante. ¡Guay! ¡Literal! No. Saludos al amigo Manuel Borca. Allá está Cantunilquín. ¡Saludo, vaquerito! Desde el sitio 12 de octubre. Sindicato de la UNTRAC te saluda a tu amigo Manuel Paterrón. Saludos a ti, amigo, aquí desde trabajo, de parte de Héctor, de Playa del Carmen, Villas del Sol. ¿A poco sí? ¿A poco sí te pusieron a trabajar, Héctor, eh? ¿Quién te puso a trabajar en domingo, amigo? Tómate el día. Vete a la playa. Siéntate en tu sillita. Pues ya lo hiciste, ¿verdad? Sí, ya lo hizo el Héctor. Mañoso. Vámonos a darle vuelta a la ruleta. Sí. ¿Qué vamos a escuchar, mi querida ruleta, en este momento? Por el amor a mi madre. Los Ángeles Azules.

0: ¡Saludos a los Flamer! Por una mujer como tú. Vámonos a comerciales. Regreso con la segunda ronda de cumpleaños. Así que si tú sabes de alguien que cumple años, mándame su nombre. Después de la pausa, vamos a las mañanitas.
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1: Son las 9:28. 105.1, la que manda. 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
2: Perfecto, perfecto. Buenos días, familia. Buenos días para los que van en este momento en el auto, a los que se van a desayunar, a los que van a ver a la abuelita, al abuelito, a los que van para la plaza. Bueno, todavía no abren las plazas. Olvide eso. Las plazas abren hasta las 11. Para los que van en este momento en el auto, un saludo a ustedes en el servicio colectivo, a los que van a la chamba, a los que les tocó ir ahora sí a la plaza a trabajar. Un saludo a todos ustedes. Buena mañana, soy Pepe Tus. Me dicen el vaquero.
3: Ese vato que no le gusta el café frío, no conoce de lo bueno.
2: Ay, papi, tú sí sabes, Lencho. Por eso eres mi amigo, Lencho, ¿eh? Tú eres mi amigo fiel.
4: Vaquero, vaquero, mándale un tuchi, tuchi, tuchi al 1260, porque siente que se le moja la canoa allá en Yucatán. Dice, nene.
2: ¿Y la pregunta, Clemente? ¿Lo confirmas o te dijeron, eh? Hola, vaquero chulo, felicidades a mi nieta, Azumi. Está celebrando su primer añote de vida. Aquí estamos en casa con la familia. ¡Qué lindo! Ahorita vamos a poner las mañanitas, ¿eh?
5: Vaquerito, vaquerito, buenos días, aquí reportándome, ya sabes, aquí. Regresando de Carrillo Puerto, un pequeño convivio con la Jess, que aquí viene medio durmiendo ya. No aguanta el viajecito. Aquí andamos regresando ya, vamos casi llegando a Cancún ya. Saludos, vaquero, buenos días.
2: O sea, ¿se vinieron en vivo del convivio, papi? O sea, literal, acabó convivio y, oye, ¿te pasas, nene malo? Lo hubieras dejado allá en Carrillo para que se fueran a desayunar allá al mercado principal. ¡Qué malo eres!
6: O sea, mi hermano, siempre mal pensando de lo que yo te digo o de las invitaciones que te hago, como siempre. Además, que tiene de malo que te quiera escuchar ya.
2: ¿Eh?
6: Y no, tía, ¿sabes por qué te va a escuchar a Fanny? También que me prometió que hoy me vas a hacer en caldo de pescado para que va la cueva de mañana temprano. Vas a echar perdón de todo, mi hermano, que van así, que van así.
2: Ah, bueno, que sepa la Fanny. Que sepa la Fanny tus negras intenciones, tus puercas intenciones hacia mi cuerpo esbelto. Vaquerito, mañanitas, ayer fue mi cumpleaños. En este momento las voy a poner natividad. Manuelito de Tella, pueblo, ¿cómo estás? Buenos días. Aquí estamos trabajando en la calle Ignacio Manuel Altamirano, en la 233. Tenemos la cochinita, me dice mi linda Gina. Mi querido Pebis. ¿Cómo estás, Pebis? Buena mañana para ti allá en Playa del Carmen.
7: Clemente, se hace que duerme, despierta pensando en Miguelito. Porque cuando está aquí, se le va la cara al monte.
2: ¿Ah, sí?
7: No, mench.
2: ¿A poco?
7: Claro que le hablas con mucha confianza. Clemente. Ahí está, ahí puede llegar a su casa en Las Flores, don Clemente.
2: Ah, lo conoces. Oye, Clemente. Clemente, tú y yo, ¿qué le sabes a este individuo de apellido Díaz? Suelta la información, Clemente. No te quedes callado, Clemente. Mientras me lo va diciendo Clemente, vamos a poner las mañanitas. A quienes hoy cumplen años.
8: Con las palmitas.
2: Dale, Clemente, desquítate, Clemente, ¿qué le sabes?
8: Las palmas que llevó el mariachi Monse.
2: Felicidades a todos los que hoy cumplen años.
9: Cumpleaños feliz.
2: Ay, ay, ay.
9: Deseamos a ti.
2: A todos los que hoy cumplen años. Bueno, y a las que cumplieron años ayer.
9: Deseamos a ti.
8: En inglés.
2: ¡Épale! Me pidieron desayuno. ¡Ay, Koshi! Ahí cerquita, Residencial Alejandría, papi, ya sabes. Ahí en la entrada. No te vayas lejos, Irán, está cerquita. Todavía hay, papi, pasillo y yo encontré.
4: Ya brincó la marranita esa, ya brincó la cochinita esa. ¿Quieres su tallón? ¿Quieres su tallón, vaquero? Si supieras cómo es golosa.
2: ¡Dale, dímelo! ¡Dímelo, Clemente! ¡Tu pecho no es bodega, papito! ¡Dale, papito, suéltalo! ¡Suelta toda la información! Hola, Vareiro. ¿Vareiro? Atención, Vareiro, atención. El viernes, escucha bien, Vareiro. Voy a estar en playa. De una a dos, no me llegues a las 2:00 p.m, Vareiro. No. Llega a la 1:10, 1:15, 1:20. Si la otra vez llegó a las 2:10, yo ya no estaba. Pues sí, Vareiro. ¿Cuándo voy a estar, Vareiro? Viernes. Viernes voy a estar en Playa del Carmen, ¿eh? Así que no me vengas con pretexto de, ¡ay, no sabía! Oye, saludos para Eloisa Castillo y para Mónica Góngora, que ya se agregaron a mi Facebook. Pepe Tus, el vaquero, Mónica. Y Mónica no le bastó, ¿eh? Y hasta se agregó a mi Instagram. Gracias, Mónica, ¿eh? Inmediatamente, giramos ruleta. La Moniquita. Se agregó. La medida. Ese pilón y su grupo espectáculo.

Y lo escuchaste a través de la que manda. Buenos días, mi gente de Mérida, Progreso, la gente de Motul, a través de la señal 100.5 de FM. Aquí viene Parchís y su grupo del mar. Linda, linda, pero bien presumida. Así es William Díaz, ¿eh? Lo que tiene de bonito lo tiene fresco.

0: Y así también es el Golo. Si usted lo conoce, el de la 227. Vámonos a comerciales, señores. No me tardo, regresamos. 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
1: Son las 9:44. 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
0: Perfecto, señores. Buenos días. Vamos. Levántese. Dale. Ya. Mucho amacazo, ¿eh? Mucho amacazo. Oye, ya tengo amistades más en el Face. Chapis HC. Hola, Chapis. Ya se agregó a la página del Vaquero. Esteban Aguilar también. Bienvenido. Pepe Tus, el Vaquero. Así me vas a encontrar en el Facebook. Y no olvides que no se te olvide seguir la página oficial Radio Turquesa Peninsular. Son dos páginas de Face, ¿eh? Son dos páginas. Una, Pepe Tus el Vaquero, y la segunda, Radio Turquesa Peninsular. Omar Díaz, saludos para mi esposa y a mi hijo Isaac. Omar, ¿qué pasó, papito? Señora, no sé cómo se llama usted, señora, porque Omar es bien celoso y no me quiere decir su nombre, ¿eh? Vaquerito, ¿ya encontraste alojamiento en playa? Yo igual ando buscando. Oye, ¿y si nos hospedamos? ¡Ay! ¡Ay! No se puede contigo, ¿eh? Te ofreces mucho, la verdad. Wilber, ¿no has escuchado un dicho muy bien dicho que dice así? Tú decía todo, pero nunca digas cuándo. Y si vas a decir cuándo, depende cuánto te depositen. O sea, digo, la verdad. Sí. Papito, la gasolina ya está cara.
8: Vaquero, ¿es lo que dices de veo peor por los días por mí o por quién? Porque dice acá,
0: no.
8: Ya te vio y que la recuerdas, abuelo.
0: Lo de bello cuerpo, tú no, papito. Ay, sí le falla. No, tú no tienes nada de eso, ¿eh?
9: ¿Qué te puedo decir, vaquerito? Clemente se mueve en la Clementina cuando tiene su chela excesiva.
0: ¿Qué?
9: Es todo un personaje, mi camaradísima. A ver, coméntame, Barajera, más despacio, vaquerito. Viernes vas a estar por acá, pero viernes, ¿dónde? ¿En qué 20 vas a estar, papi?
0: En la agencia de autos que siempre voy, papi. Ah, pareces nuevo. Cuando voy a playa, ¿en dónde siempre voy a transmitir? A ver, ¿a dónde voy? A la agencia esa de autos, papi. Siempre voy a estar allá, papito. Pareces nuevo, ¿eh?
9: Es más, le dicen la chetina cuando está borrachita. Cuando está borrachita, le dicen la chetina.
0: Ahí está, Clemente. Síguete callando los secretos. Sigue. Mira, ya te expuso, ¿eh? Ya te expuso. Oye, mi querido Luis Felipe, estoy igual que tú, papito. Mañana le voy a preguntar al gordo. Mañana le voy a preguntar al gordo y espero para mañana por la noche tenerte respuesta a tu pregunta, Luis Felipe. Yo también me estoy así con mi cara de ¿eh? ¿De qué? Déjame hacer la pregunta mañana, ¿eh? Casi le sacas el cinturón. ¿Perdón? ¿A quién le saco el cinturón? ¿Qué pasó? ¿Qué pasó, Vareiro? Saludos a mi querida Rosalía Pot de José María Morelos Conectados. Aquí desde la ciudad de Nueva York. Tu amigo Aldo está contigo aquí en el programa, ¿eh? Ahora resulta, no quieres invertir los papeles. No, papito, simplemente la verdad, papá. Ya mira, quien me trate bonito, le doy mi cariñito. ¡Ay, me salió un verso sin esfuerzo!
10: Vaquero, vaquero, vaquero.
0: ¡Ey!
10: Buenos días, vaquero.
0: ¡Buenos días!
10: Oye, mi estimado, tengo multa. Tiene rato que no me comunico contigo. Ya estoy multado, pero para que veas, quiero pagar mi multa. Dime, ¿cómo te encuentras en Onion Fast? Voy a ser tu seguidor número uno.
0: ¡Ah!
10: ¿Cómo te encuentras en Onion Fast? Excelente programa, vaquero, la verdad.
0: ¿Dónde digo?
10: Haces divertido los dominguitos. Bendiciones. Y espero. ¿Cómo te encuentras, Onion Fast?
0: Espérate, papi. Todavía no tengo esa de Only. Todavía. Todavía no he llegado a esa necesidad. Todavía. Algún día Dios no quiera llegar a esa de Only. Pero en Facebook, papito. Facebook. No, la esa que dijiste todavía no. ¿Qué pasó, Armando? Pepe Tus, el vaquero. Mira, si para la siguiente quincena no llego bien mis números, sí voy a abrir mi página de Only. Pepe Tus, el vaquero, amigo en Face. Vámonos a la trabajación con la actitud. ¿Qué dice el patrón que hay chamba? Pues, ¿qué te digo, Mónica? Pues aquí andamos los dos, tú allá y yo acá. Saludos para la bella mujer de Izamal Sujei. Lástima que es casada. De parte de su admirador de Izamal. ¿Te da frío? ¿Te da frío, papito? Velo. El hecho que digas que está guapa, ¿no estás diciendo nada malo? ¿No estás diciendo nada malo? ¿Es bonito reconocer la belleza de una dama?
11: ¿Le da miedo?
0: Vamos a girar la ruleta, por favor. Esta canción se llama Fue en un café.

0: esa pausa comercial, doña Elenita, ¿qué le digo? ¿Qué le digo, doña Elenita? Pero ya sabe que la quiero mucho. Usted vive mi corazón y yo le invito a la cochinita.
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4: Son las 9:58. 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
5: Ok, la tercera hora y ya me voy. Ay, ahorita voy a consentir a doña Elenita de la 96. Si no, capaz de que me acusa con Amador Jaimes. ¿Verdad, doña Elena? Sí lo hace. Sí lo hace. ¿Quién la quiere, doña Elena Arceo? ¡El vaquero! ¡Saludos para Fati! ¡Ahí te mandan esto, Fati! Tuchi. Creo que está mandando un mensaje subliminal con el tuchi. ¿Cómo lo ves? ¿Cómo lo ves? ¿Es cierto eso que acabo de escuchar? No, espérate. Dije que todavía no tengo página azul de esa. Pero si para la quincena no llego con dinero, sí estoy pensando en empezar a abrir mi página. Man, está muy dura la situación. ¡Dura!
6: Buenos días, soy Juanita de aquí de Valle Encantado.
5: ¡Hola!
6: Un placer escucharte otra vez, rico, chévere tu programa. Un saludito para mi esposo Franklin.
5: Valle
6: ahorita
5: Encantado.
6: Está pintando las protecciones, aquí un poquito peligroso en las alturas. ¿Me puedes conversar con el camionero, con Roberto Carlos? Eres trailero. Y un saludo para todos los traileros. Dios nos los bendiga, cuídense mucho. Adiós.
5: Gracias, preciosa. Vamos a ver si da tiempo, mi amor. Vamos a ver si da tiempo porque ya la ruleta ya está llena la ruleta, ¿eh? Desde temprano se empezó a llenar la ruleta, así que a ver si da tiempo, mi querida Juanita.
7: Muy buenos días, Macrito. Hay un saludito para mi camarada El Mancha y el Marcial que va por rumbo a la chapa. Ahí pone una cancioncita a ver si entra la ruleta, la de El Hombre de Negro. Gracias, vaquerito, y saludos.
5: Saludos, mi querido Chuchito Ávila. Hola, vaquero. Saludos a mi amigo Lobo de Espita, de parte de Marco Antonio. Les recuerdo que la ruleta no pone todas las canciones, ¿eh? Todas entran, pero no todas van a salir. Lo he dicho siempre. Así que no empiecen a reclamar como William Díaz. Porque la ruleta luego empieza a bloquear. Nada más les aviso, ¿eh?
8: Vaquerito, ya estoy aquí en Cancún. Soy Sofía Santos, desayunando una rica cochinita.
5: ¡Hala!
8: Ya salí, no estoy en mi casa, estoy en casa de Keno.
5: Ah, está bueno, doña Sofía, eso creo que no era para mí. Creo que ese mensaje, doña Sofía Santos, no era para mí el último, ¿eh?
9: ¿Qué onda, vaquero? Te causó risa mi propuesta del OnlyFans. Oye, vamos a ver de cuántos de los que te están ofreciendo ir a verte o a comer o a hospedaje
5: ¿verdad?
9: En que vienes a playa el viernes, vamos a ver cuántos realmente te van a cumplir.
5: ¡Nadie!
9: Vamos a ver cuántos bocones hay.
5: ¡Oh!
9: Excelente, buen contigo.
5: Oye, tengo una duda, ¿dónde queda Valle Encantado? Me suena. ¿De dónde es Valle Encantado? ¿Es de Playa del Carmen? Me suena. A ver, ayúdeme. ¡Ubíquenme! Saludos para Eddie Paul de Jomón. ¡Hola, Eddie! ¿Cómo estamos? ¿Cómo sabes, Oruguita? ¿Cómo sabes que uno se va acostumbrando, papá? Desde Cantonil, Yucatán, mándale saludos a mi esposa Belén, de parte de Manuelito. ¡Ah! Se acaba de agregar Lorenzo Eck. ¡Ah! No estabas en mi página de Facebook, Lorenzo. Ándele. Emanuel Rodríguez y Lisel Lara Mena, ya están agregados a mi página de Facebook. Muchísimas gracias. Muy amable. Saludos a doña Chayo, de parte de doña Mari Carmen de Sucacap, Yucatán. Un saludo a mi novia Camila. Ya sé, su beso de todos los días para Camila. Aunque es medio celosita, ¿verdad, Lulu? Es medio celosita, pero... ya sabe. ¡Doña Elenita! ¡Doña Elena! Ve, la quiero mucho. La quiero mucho, doña Elena. Ya sabe. Vive mi Cora. Usted lo sabe, ¿eh? Pues no le va a decir a Amador Jaimes. Si no, sí me bajará mi oreja. ¡Bájala mi cabello! Y voy a quedar como el gordo. ¡Ja, ja, ja!

0: carnalitos. Este popurrí de cumbia.
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0: 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Comerciales y regreso con sus mensajes de WhatsApp.
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1: Son las 10 con 13 minutos. 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
2: Ay, ay, ay, ay, ay, qué rico, pero qué sabroso. Oiga, hablo de rico, ya, ya, ya, ya. Ya está teroneando mi tripa. Ya como que hace hambre, tetita. Espero alcanzar algo por lo menos ahora que salga del trabajo.
3: Hola, vaquero, vaquero, vaquero, buenos días, saludos desde la 510. Estamos desayunando unas carnitas tipo asadas.
2: ¿Me lo ves? Mal.
3: Oye, abre tu Only, ahí te compramos, saludos para que llegues a la quincena.
2: Oye, yo creo que sí, papi. Creo que sí la voy a abrir, chao. Está muy complicado, no voy a llegar a la quincena, es viernes. De aquí al viernes no voy a llegar a la quincena, chao. Yo creo que sí voy a considerar mi querido Candelario. Ay, ¿por qué eres sapito, eh? ¿Eh? Yo digo las cosas como son, papi, te duele. Sóbate. Vaquerito, ¿cómo estamos? ¿Bien, Rosalía? Ok, vamos a meterla a la ruleta, ya sabes, ¿eh? Todas entran, pero no todas van a poder salir, ¿eh? Ya sabes, Rosalía, ya sabes cómo va la ruleta. Saludos a la familia Gómez, ¿no? De parte de Faustina. Tú también puedes mandar tu mensaje de WhatsApp en este momento, ¿eh? El teléfono que... Bueno, mejor dicho, el número de WhatsApp al cual debes de mandar tu mensaje, que es lo correcto. El número es el siguiente, guárdalo. Es el 99-82-36-45-44. Es el número que se usa aquí en la cabina para que nos envíes los mensajes de WhatsApp.
3: Saludos, vaquero. Saludos, papi Ring. Échate ya a volar la de bacalao con papa, la de los carquis. Hay que mover el bote.
2: Papi, va para adentro, papá. Va para adentro. Pero no es por mala onda, pero híjoles, va a estar complicada la tuya, papi. Porque imagínate, tengo pedido desde las 8 de la mañana, chao. Ya sabes que hay gente que aquí madruga, tempranito. Están despiertos. ¿Qué pasó, mi querido José González? Hay que levantarse más temprano como Lisset Lara, que le manda saludos. ¿De dónde es Lisset Lara? Nos dejó aquí comentario en la página de Facebook. Creo que puso Tizimín, ¿verdad? De Tizimín. Escuchándote desde las 5 de la mañana, ¿eh? Un tuchituchi, por favor. ¿Ves, amigo? Desde las 5 ella está escuchándonos, José González. Y un servidor arranca a las 8, José González. ¿Ven? Hay que acostumbrarse a levantarse bien tempranito los domingos, chavito. Vamos a girar la ruleta, por favor. Tarararam. ¿Qué vamos a poner ahorita, mi querida ruleta? ¿Qué vamos a escuchar en este momento? ¡Uy! Gali Galeano, qué buena rola, ¿eh? Esto es y se llama La Cita.

0: perfecto, mi querida familia. Hasta yo me asusté. Hasta yo me asusté. 10 de la mañana con 24 minutos, hora de Quintana Roo. 9 con 24 minutos, hora de Yucatán y Campeche. Amigo vaquero, saludos. Aquí estamos en el servicio de plataforma. Tu amigo Julián Ojeda, de la capital yucateca, desde Mérida. Ay, ¿cómo estás, amigo? Buena mañana para ti. Felicidades a mi cuñada Lady Marisa. Hoy está celebrando su cumpleaños de parte de su sobrino Rodrigo y Ana Will desde Valladolid.
1: Vaquero, vaquero, buenos días. Hola, bandido. Solo para saludarte y mandarle mis saludos igual a la banda de Español Revoltoso y a los que me quiso aquí, a los que me y para ti, en especial, compa, y una canción de Paleto, por ahí la de la, ¿qué? Los Flores, no sé qué, una romántica por ahí de Paleto.
0: Ah, no, bueno, bandido. A ver si alcanza el tiempo, chavito. Porque ya estamos a, ¿qué? ¿30 minutos? 30 minutos para aplicar nuestra fuga. Desde Suma de Hidalgo, ¿cómo estás, mi querido Carlitos Enrique Papirrín?
2: Sale, vaquero, sale, vaquero. Nos escuchamos hasta mañana. Bendiciones y que tengas un excelente domingo. Nos escuchamos hasta mañana, hermano. Y un saludo para mi bella Fanny que iba a visitar a Morelos, bueno, y a mí, desde Valladolid. Hoy está acá y hasta mañana. Saludos, hermano. La vamos a llevar a pasear un gato en la laguna para que conozca un poco Morelos. Saludos, hermano. Nos escuchamos hasta mañana. Buenas tardes, buenos días. Y un excelente domingo. Saludos.
0: Oye, ¿quieres que siga hablando de lo que estás insinuando para que no te hagan tu ceviche? ¿Eh? ¿Quieres? Así que compórtate conmigo, ¿eh?
3: Perfecto, vaquerito. Muy buenos, crudísimos días. Aquí estamos escuchando, pero más dormidos que despiertos, pero aquí reportándonos. La reina aún medio dormida.
0: ¿A poco sí trabajan hasta los domingos? No lo puedo creer. Explotas mucho a la reina, ¿eh? No. Debes darle descanso 3 días a la semana, cuando menos. ¿Estás de acuerdo conmigo, reina? ¿Estás de acuerdo conmigo, verdad? Azul celeste, que les cueste. Un saludo para mi esposa Mayra y a mi niña Yasuri, que ya vamos a la trabajación. Mi amigo, el tocayo Pepe el Gordo, desde Aguadulce, Veracruz, amigo. Un abrazo y por favor, comunícate, por favor, al teléfono que te compartí. Para que mañana puedan darle difusión, amigo gordo. Por favor, manda ahí todos los datos que me enviaste, pero mándalo al número de denuncia, porfa, porfa, para que te puedan apoyar a tu familia y esperamos su pronta, pronta, pronta recuperación. Aquí te saludamos desde la capital Chetumal. Saludos al amigo Junior. Voy a comerciales. Vámonos a comerciales. Regresamos así de rapidito.
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4: Son las 10:30.

0: La versión de Don Chente. Mi gusto es. Buena mañana, buenos días. 10:34 hora de Quintana Roo. 10:33 para usted que nos escucha en Yucatán y Campeche. Hola, aquí en Panadería San Ángel. Saludos para Chiquis, que está echándole ganas a la producción de parte de Uli el panadero. Saludos a ustedes allá chambeando en la panadería. Son de playa, son de Puerto Aventura, son de Tulum. Escuchando, claro, claro, claro, al Papi Rim. Ahí está mi amiga, mi amigocha. Guapa ella, la desconocida.
1: Desde que me reporté contigo hace un par de días, no me has complacido con mi rolita.
0: Ah.
1: No has mal de mí, y tampoco me has puesto ni tuti, tuti, tuti.
0: Ahí van a empezar. Ahí van a empezar los celitos. Ay, cómo es esa gente celosa.
2: Ya olvida todo. Y ya le di a la Fanny que todo es cotoveo.
0: Ajá.
2: Ya no digas nada, no lo vayas a calotear como hiciste con la Lupita. Te pasas, hermano, te pasas. Dale, nos escuchamos hasta mañana. Voy a apagar la radio porque ya no te sigo escuchando. Dale, hermano, nos escuchamos hasta mañana.
0: ¡Fanny! ¡Fanny de José María Morelos! Te salió fallado el escorpión. No es escorpión. Es alacrán. Ten cuidado, Fanny, te salió fallado. Aquí estamos escuchándote, amigo, desde la avenida Comalcalco. Mi querido Ulises, ¿cómo estás? Buenos días. Hombre, tú todo el día trabajas, ¿verdad, amigo? Porque entre semana también te reportas en la noche, chavo. ¿Cuándo descansas? Me voy levantando, pero mi descanso por el golpe del auto. Ay, sigo en Miami Dolit. Ándele. Bien sacrificado el ronco, ¿verdad?
3: Mi mamá grito también los domingos, pero ahí está como tú, descansa los sábados. La fiesta la hace cansarse más, es muy diferente.
0: Reina, ¿qué te parece que descanses sábados y domingos? ¿Te gusta la idea? ¿Te gusta la idea, reina? Saludos a la ¡oye! Saludos a todos, hombres. A todo al equipo de hombres alfa de Bambinos. Saludos al pollito.
4: Pollitito. Polli.
0: Como así, pío. Ahí está ya como siempre zarandeando el pollo. Volteando el chorizo. Lo que pasa es que es una pollería, ¿eh? Saludos al pollito. No hay a pensar otra cosa. No hay a pensar que el pollito es otra cosa. Venga, Mari. Es bien trabajador el pollo. Oye, ¿ya aguantó, oye? No ha faltado el pollito. Ahora que lo estoy diciendo, Tony. Está raro eso, ¿verdad? Ah, está muy raro. Papirrín, ya me acaloré con esta moto afiladora. Pero aquí toca refrescar 2 horas más. Esa Anita no te pone en orden, no te pone en orden. Descanso los sábados. ¡Ah! Entonces te pareces como yo. Entonces te pareces caballa. Descansamos los sabadrinks.
3: No le metas ideas, Magrito. No le metas ideas. Parece que quiere descansar lunes y no, solo un día tiene derecho.
0: Reina, sábado, domingo y lunes. ¿Qué onda? ¿Qué? Tú tienes una manera de poder controlar eso. Tú nada más dile, ¿quiere? Ya sabes. Ay, qué malo eres, vaquero. ¿Qué hace el pollito, eh? Está agarrado del palo. Digo, del tubo, digo. Bueno, de la cosa esa que está ya poniendo el allá el pollito, de veras. Saludos, excelente, Dominguito. Una cancioncita, mi querido Mario Pech. Lamentablemente ya no vas a alcanzar espacio, papi. Ya la ruleta está llena. ¿Para qué te levantas tarde, Mario Pech?
5: Hola, papi.
0: Hola, William. Ahí está el William allá. Es la voz del William Díaz, ¿eh?

0: Así se ve el pollito Cuyello en la 127 con 20 de noviembre, bailando y zarandeándose.
1: ¡Ay, Dios mío!
0: ¡Ah, Dios mío, pollito Cuyello! No. Vámonos a la última pausa. Regreso al cierre del programa.
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1: Son las 10 con 44 minutos. 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
2: ¡Vámonos, señores! Ya este muñequito, este modelito se va cambiando de aparador. Deja una rosa en tu balcón o se acosta. Regreso para leer y escuchar los últimos audios que me mandes, ¿eh? Apúrale, apúrale, apúrale.

0: te has estado, amigo.
1: Así es, ya me voy. Ya me tengo que ir, pero sin antes agradecer a mis amigos de Facebook, a mis dos nuevos amigos de Face, Jorge Balam, Fernando Cristóbal Valencia. Oye, yo no me he dado cuenta si Reina ya me sigue en Facebook. Reina, ¿qué pasó? Yo aquí defendiéndote y no te veo agregada a mi página de Face. Yo aquí poniendo aquí el pecho por ti, no estoy viendo que estás en mi Face.
2: Buenos días, vaquerito, acá escuchando, acá en Zacalaca, vaquerito, acá estamos haciendo un piso para que...
1: Gracias, mi querido Carlitos, que quede parejo. Bien duro. Aquí son las 8:30 de la mañana, bueno, 8:50, me dice mi amigo Einer. Desde Tijuana, Baja California, aquí andamos en la Comalcalco, amigo. Échale galleta, mi querido Ulises, mañana nos volvemos a leer. Que Dios te me bendiga siempre, que estés bien de salud para alegrarnos. Un saludo a la familia Canchoc Pat, de parte de Paulita hermosa, preciosa.
3: Hasta mañana, Macrito, hasta mañana. Ya le damos 74 porque metes mucho relajo. Me das malos consejos de Reina.
1: Ya no la voy a defender, no me sigue en Facebook. El que no me sigue en Facebook, mira, ya no va a tener mi cariño. Se va a quedar con las ganas de mi cariño. Saludos para Nati allá en Soncawich. Buenos días, Natalia. Mírala, seguro que ni alcanzó desayuno, ¿verdad?
4: Feliz domingo, vaquero, feliz domingo. Gracias por alegrar el inicio de este domingo. Saludos, vaquero.
1: Saludos, mi querido, dice, uy, es que me asustó. Mi querido Omar, buenos días, amigo. Me escuchas fresco. Feliz domingo a la familia Chiu Rodríguez. Desde la isla de Cozumel y a la familia Chiu Castro. Desde la villa de Cepita, de parte de la guapísima Glendy.
5: ¡Mua! Hasta el próximo domingo, Patricio. Te estaremos escuchando acá en la capital. Ya les escuchas.
1: Gracias, mi querido Lencho.
6: Vaquerito, vaquerito, ¿de qué me perdí? ¿Qué pasó mi ausencia? Me treinté hora y media, 30 al caso. Coméntalo, coméntalo.
1: Que te esperan mañana a las 12 del día para saludarte. Que te reportes, dicen. Eres malo, vaquero. Hoy un saludo a doña Rosario. A todo volumen siempre, ¿eh? Ella para levantar el vecindario. ¿Está bien, doña Rosario? Usted me cae bien. Súbale más a la bocina. Súbale más. Saludos de parte de Mari Carmen allá de Zuncacap. Oye, vaquero, repite el saludo a mi cuñada Lady Marisa, que no lo escuchó. Vela. Lady Marisa, que hoy te van a papachar los sobrinos Rodrigo y Anahuil. Tú ya sabes, déjate consentir, ¿eh? Allá, por supuesto, Lady Marisa, de parte de Wilber Uc, de Valladolid. Mi vida, te mando un beso. Ya que tú me mandaste el... Dice, te escucho el lunes. Uy, es mañana, Barreiro. Se escuchó muy lejos de... Te escucho el lunes. Es mañana, mi amor. Mañana nos volvemos a escuchar. Dime, vaquero. Que tengas un buen domingo, iguanas serranas, mi querido Víctor Alejandro.
7: Vaquerito, que Dios te bendiga, feliz fin de semana. Gracias por habernos alegrado toda la semana.
8: Ay, cuídate mucho, ahí nos vemos mañana a la hora de la cita.
1: Gracias, Miguelito. Linda Milán también, ya está en el Facebook. Hola, Linda, bienvenida.
6: 4:04, mañana a las 2 del día me reporto. Oye, vaquerito, tú tampoco me sigues a mí en el Face, ¿eh?
1: Ah, pues tú tampoco. Si tú no me sigues, ¿por qué te voy a seguir? ¿Eh?
9: Dale, papi, pendiente. Yo aquí sigo afilando la motosierra. Toca cortar leña hoy.
1: Estás hablando de leña. Ok. Oye, saludos, bonito. Hasta mañana, mi querida Rosalía. Que tengas un buen descanso tú también, mi amor.
10: No, malo, bien, malo. ¿Quién? Mando saludos a mi amor. ¿Cómo es su nombre? ¿Sabe quién es? Saludos a toda la banda. Y aquí, bueno, te voy a saludar un poco de vida hacia Chichen Itza. Ya, baby.
1: Ya está, mi querido Sots. Cuídese.
11: Buenos días. Saludando aquí. Un saludo para mi esposa María.
1: ¿Te voy a seguir?
9: Dale, papi, bien, pendiente. Yo aquí sigo afilando la motosierra. Toca cortar leña hoy.
1: Estás hablando de leña. Ok. Oye, saludos, bonito. Hasta mañana, mi querida Rosalía. Que tengas un buen descanso tú también, mi amor.
10: No, malo. ¿Quién, malo? ¿Quién? Mando saludos a mi amor. ¿Cómo es su nombre? ¿Sabe quién es? Saludos a toda la banda. Y aquí, bueno, te voy a

0: Muchas gracias, amigo Venturita. Pues familia, como ya escuchó, yo ya me tengo que ir. Sí, señores.
1: Oye, compadrito, ¿qué horarios tienes ahora? Porque voy a estar subiendo constantemente al TX de nuevo.
0: ¿Qué?
1: Para escucharte, echar relajo. Pásame tus horarios, porfa. Aumentalo, baby. Y bendiciones, saludos a toda la banda que nos sintoniza. Que todos lleguen a sus metas y que Dios me los bendiga.
0: Oye, ¿y qué número de portable cargas ahora? El 6969. Mami, soy... Lunes a viernes de 7 a 10 de la noche en la hora del taxista. Lunes a viernes de 7 a 10 de la noche. Sábados no se trabaja. Sábados es descanso. Y domingos de 8 de la mañana a 11 de la mañana. Fáciles los horarios, ¿ok? Bueno, pues ya, hora de decirles gracias a mi querido compañero.
2: Hola, guapo.
0: Mi querido Robert. Muchísimas gracias, Robert. Bueno, mañana, pues nos escuchamos. ¿Ya escuchó a qué horas? Quédese con nuestra programación de fin de semana en el 105.1. Se van a quedar con las tropicosas. A las 12, Turquesa Deportes. A la 1 vienen las complacencias con la Chabela. De 1 a 3. Y luego vienen los pares que mandan a las 3 de la tarde.
3: ¿Sabes a tu casa? Yo sí te sigo. Yo sí te sigo en el Face.
0: No lo sé. No lo sé, no lo sé. Lo voy a revisar un día de estos.
4: Ciudad del Carmen.
0: Buena tarde, buena mañana, buena tarde. Cuídense mucho y que se la pase súper, hiper, mega bien. Y saludos a mi esposo Max, a mi hijo Ángel, Enrique y Carla. ¡Adiós!

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2: Son las 10:59. 105.1, la que manda. 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
0: Son las 11:13. 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
4: Son las 11.

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0: Son las 11 con 44 minutos. 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
8: Son las 11:50.

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1: Buenas tardes, amigos, ¿cómo están? Les saluda Mario Vázquez desde Cancún, Quintana Roo, la logia deportiva para Turquesa Deportes y, bueno, Radio Turquesa Peninsular, 9 ya de agosto. Y bueno, pues este domingo tenemos muchas cosas de qué platicar: contrastes béisbol, contrastes baloncesto, contrastes fútbol, pero también medallistas en Juegos Centroamericanos. Y bueno, pues me acompaña esta tarde aquí Jesús Aguas. ¿Cómo estás? Muy buena tarde.
2: ¿Qué tal, Mario? ¿Cómo estás? Muy buena tarde. Saludos aquí a Edgar Augusto, nuestro productor, a nuestros radioescuchas, y pues encantados de la vida estar aquí en Dominguito, Turquesa Deportes, Turquesa Radio Turquesa Peninsular, y pues encantados, ¿no? Puro deporte, aunque un poquito tristones y entre molestos por nuestro deporte local de Cancún, como que nuestros Tigres, nuestro calor de Cancún, nuestro Cancún FC.
1: Sí, ahí ¿Qué está pasando? A nivel profesional nos están quedando mucho de ver. Bueno, los Tigres ya lo terminábamos todavía. El cierre que tuvieron, 12 derrotas consecutivas. Si aquí se les apoyó, si aquí se les dio todo el apoyo, teníamos mucha confianza en esa organización, en la organización, pero la verdad que sí nos volvieron a desilusionar,
2: defraudar.
1: Exactamente. Molestos. Pero bueno, hay que esperar. Los Tigres
2: dicen que hay maneras de perder, ¿no?
1: Sí.
2: Y el jueves 18-0, una compañera de trabajo, por cierto, ahí saludos a Aldo, el zorro, y al buen Gamboa, el Goat. Saludos, que les encanta y les apasiona el fútbol. Son solamente de fútbol ellos. Pero
1: ya para que hablen del béisbol, quiere decir.
2: Una compañera ahí que me enseñó, dice: ¿sí, sí es cierto este 18-0? Dice: ¿sí es cierto? Y yo me quedé: sí. Sí. O sea, una persona que no sigue el deporte como tal y que vea en las redes sociales 18-0, dice: sí es cierto esto. Pensamos que era fake.
1: Sí.
2: No, sí. Nosotros, lamentablemente, sí es cierto.
1: Así fue, y bueno, pues los Tigres quedaron fuera, otra temporada más. El calor de Cancún empate, y bueno, más bien divide de triunfos, divide resultados allá en San Luis. Y anoche, otra vez, el Cancún FC, que está pues en esa lucha contra el tiempo, no contra el tiempo, con la grilla que hay en torno a al ascenso y al descenso. Yo creo que
2: sí les afectó moralmente.
1: ¿Por qué moralmente? No sé.
2: Porque obviamente las entrevistas que ha dado este Giovanni, sí se le nota esa desilusión por el decreto de que ya no hay ascenso ni descenso, y pues obviamente pues ellos están muy ilusionados para subir a la primera división. Me imagino que tiene un proyecto ahí en el escritorio, que esperando que pueda tenga la posibilidad de subir, poderlo mostrar.
1: ¿Hasta cuándo va a estar ese proyecto ahí?
2: Pues no sé.
1: O sea, hay varias vertientes.
2: Porque las personas que están ahí, pues, y algo que dijiste tú en la semana y lo comentaron aquí con Gerardo, o sea, pues hay una posibilidad ahí. ¿De qué hay? A ver, esta señora.
1: Todo es posible.
2: La de dueña de Juárez. ya dijo como que no, ya no me está gustando esto. Como pues que sí, ya no
1: me está denunciando. Y el proyecto lo conocimos desde que se lanzó, cuando precisamente aquí en un régimen de transferencias, cuando lo mostraron, de que para el rescate del tejido social en Juárez se logró. Pero los proyectos se desgastan, Juárez ya tiene otra realidad, Cancún tendría otra realidad que hay que explotarla precisamente, pero de que necesita esta plaza ser de primer nivel es necesario, pero también deportivamente están dando mucho que desear, nos falta mucho todavía en estos tres deportes. Vámonos al primer corte y regresamos con más información.
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0: Son las 12 con 13 minutos. 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
1: Ya estamos de regreso y bueno, a retomar esto rápidamente para cerrar el capítulo de los equipos profesionales. Tigres, nos queda mucho de ver, el equipo, mucho por el cierre, nos ilusionaron, nos dejó un buen sabor, hasta el mundial, un buen sabor de boca. Se manejan bien las cosas en marketing, pero no es suficiente. El calor de Cancún no estaba presupuestado un inicio así, tienen que meterle velocidad porque también la presión aquí. La ciudad es de ganadores. Cancún es una ciudad, Quintana Roo es una zona de ganadores y queremos eso precisamente para que la gente vaya contenta. No se está retratando en la tribuna y es el momento de apoyar. Y el Cancún FC anoche ante Morelia, que también hubo un llamado ahí del portero para que se vistieran de negro y vestir de luto o manifestar esta situación de los estadios, pero yo creo que tiene que haber, hay que aprovechar esa buena inercia que hay en el fútbol, que el gran sabor de boca que nos dejó la selección mexicana mayor en el mundial, porque al ratito en el Estadio Azteca se va a jugar la final de la
2: Sub-20.
1: Pero que es eliminatoria, ¿no? Ajá. Mundialista olímpica.
2: Olímpica.
1: Ya está en los Olímpicos México. Se va a jugar en el Estadio Azteca. El coco es Estados Unidos.
2: Qué bonito, qué no bonito sonar. Hay que ver, vamos, y mira que está un jugador ahí de tus Chivas. El Camberos, qué bien juega ese chavo, ¿eh?
1: Todos los de Chivas juegan de tus Chivas. Un saludo a los Chivermanos. Difícil momento.
2: Ayer estaba llorando.
1: Los Chivermanos, ahí sí, las Chivas, Camberos, el mismo. Ahí va, parece la lista del Arca de Noé. El Cotorro, el Chivo, el Oso, el Tala, todos son unos jugadorazos. ¿Qué les pasa? ¿Les pesa la playera de Chivas? ¿O les está salada, está maldita? ¿Los consienten demasiado? Camberros está hecho un jugadorazo. Ya llévenselo a Europa. Regresa a Verde Valle y
2: no sé qué traigan ahí. La verdad, no puede ser que de la noche a la mañana se les olvide el fútbol. Más bien es cuestión de actitud. porque la aptitud la tienen.
10: El Piojo Alvarado igual, jugadorazo, y luego Romo, ¿cómo se llama? Romo igual hace una jugada, el Tala la salvó a penitas, pero y, vamos, la inercia de un buen mundial, la sub-23 que va para jugar contra Estados Unidos hoy, el Estadio Azteca debe rugir como ayer también rugió, pero esa es otra historia, sí la vamos a tocar. El viernes, doloroso, pierdes la medalla de oro contra Venezuela, allá en Santo Domingo. Un cancunense, Israel Tello, ganó medalla de plata. Él regresa con Necaxa y esperemos muchas buenas cosas. Jorge Díaz Price, ni se diga, un avión con Toluca. Fútbol femenil, ayer América 10-0, sí, 10-0 al Cruz Azul en torneo, en partido oficial. Regresaron al Azteca, digno marco para tener una actuación redonda. Y Montserrat Saldívar, doblete. Hizo una jugada ahí que, bueno, luego por eso a los jugadores les va como les va. Se pasó de crema, se pasó de cremosa. De por sí no los quieren, luego del América, y luego haciendo eso, menos. Entonces, ahí está Montserrat Saldívar. Bien, nos da mucho gusto. Está hecha un... No.
2: O sea, pero ¿sabes qué? ¿Cómo en todos los deportes hay un quintanarroense y un cancunense representando, ¿eh?
10: Uh-huh. Andrea Martínez, ahí está en la selección, la del FLAG, las niñas mayas. Entonces, ahí es donde nuestra labor es seguir apoyando, impulsando. Si algo se les atora en cuanto a los apoyos, las gestiones, también los atletas hay que estar muy conscientes. Cuidar las instalaciones también, porque eso y es el llamado a las a la gente. Sí, por ejemplo, favor,
2: aprovechemos todo lo
10: las
2: que
10: las regaderas en Playa Langostas les roban las.
2: Sí, o sea que
10: o sea, no se vale, o sea, uno va ahí nada, se enjuaga y todo, va a hacer ejercicio, se roban las manijas. No es de Dios, no es la ausencia de, o sea,
2: si se está haciendo un esfuerzo para darnos instalaciones dignas en todos los aspectos para los que practicamos de una manera de hobby, por decirlo así, y que dañen las instalaciones, como lo que pasó recientemente de que se llevaron las rejas en un domo. Entonces, caray, se está haciendo un gran esfuerzo para que se haga deporte en este municipio, respetemos
10: las instalaciones. En el estado en general.
2: Pero la gente que sí lo está aprovechando, como tú dices, o sea, toda esta gente que está saliendo está dando resultados. Y obviamente tienen el apoyo del instituto, tienen el apoyo
10: de la Comisión del Deporte de Quintana Roo.
2: O sea, tienen el apoyo ya con un proyecto nuevo, con diferentes formas, ya no es lo como antes de que nada más se daba el dinero por dar, no, a ver. Hay un proyecto, hay un proceso y tienes que cumplir ciertos requisitos para que exista ese apoyo. Ya no es nada más de que es el amigo del amigo del amigo.
10: Ahora, antes era contundente quizá la respuesta, no hay. Y el padre regresaba y empezaba a buscarle. Lo vimos con las niñas estas, claro. Hay que ver qué tipo de apoyo luego se consigue. Las mayas de Quintana, de Cancún, que fueron a ganar a Indianápolis. Obviamente es un viaje a Estados Unidos, hay ciertas cosas en las que de repente pues hay otras prioridades para el deporte de Quintana Roo, pero de repente sí hay.
2: Claro.
10: O sea, ya no es el no rotundo que ya tienes de entrada. No. Ya hay, o lo ven, o lo buscan, o lo consiguen, pero ¿a cambio de qué? De resultados.
2: Es normal.
10: Claro, ese renombre que le dio, como tú bien dices, de Quintana Roo. Lo de ahorita que ya viene el americano, Elijah Arroyo, que él dijo que aprendió a jugar fútbol americano. Esos señores de los que difunden, que hacen marketing de marca de Quintana Roo, eso es lo que tienes que estar todo el tiempo. Memo Ochoa jugando poc tapoc aquí en un parque de la Riviera Maya. O sea, eso es lo que hay que estar. Andrea Martínez, que viene a un torneo municipal, toma un avión el miércoles en la noche, inaugura el torneo el viernes en la mañana, en la noche regresa a clases, el viernes a clases, y ahí está. No, es amor a Quintana Roo. Eso nos da la identidad. Montserrat Saldívar, Jorge Díaz Price, Tello.
2: No, y ¿sabes qué es lo más importante? Que se está haciendo una propaganda de Cancún, de Quintana Roo, y gratis, porque no están cobrando estas gentes que hablan de Cancún, como los comentaristas estos de fútbol americano, de béisbol, váyanse a Cancún, vete a Cancún, vete a Cancún. La gente, inclusive, después del Mundial, comentaristas, deportistas, se vinieron de vacaciones aquí.
10: Sí, Raúl Jiménez.
2: Raúl Jiménez, Memo Ochoa, un comentarista con sus nietos, vinieron aquí. Es que la verdad es una chulada Quintana Roo, Cancún, la Riviera Maya. Hay habitaciones para aventar para arriba. ¿Qué quieres? ¿Parques? ¿Qué quieres?
10: ¿Comida?
2: Para adultos, para relax, o sea, para todo. Tienes todo aquí. Y obviamente el plus que para nosotros que nos encanta es el deporte, porque de verdad hay muchos lugares para poder hacer deporte y se está haciendo un gran esfuerzo, nada más que sí, como dejar a un colega, un compañero, ¿no? Échenle ganitas. porque tenemos aquí, se está haciendo un esfuerzo para tener básquetbol profesional, béisbol profesional, fútbol profesional. O sea, hay que darle a Cancún lo que es, porque obviamente lo hemos dicho, Cancún, Quintana Roo, es un top ten a nivel mundial en turismo. Entonces, hay que estar al nivel de lo que representa Quintana Roo.
10: Hay otra disciplina también que ahí está un boom, detonó aquí la lucha libre.
2: Es una locura.
10: Anoche hubo una función, la segunda edición de Lucha Libre Furia en el Caribe. Sí, es algo tiene que estar haciéndose bien, algo tiene que significar la lucha libre. O sea, imagínate un turista de cualquier nacionalidad. Estás en Isla Mujeres y de repente la lucha libre en la plaza principal, que es lo maravilloso. No te metas, no esperes el Madison Square Garden y no esperes
2: SoFi
10: Stadium. No. En la plaza principal, como dice la canción, la arena llena de bote en bote.
2: Es que es el folclore mexicano. La lucha libre entra dentro del folclore. Entonces, ¿qué pasa?
10: Y es patrimonio histórico.
2: Patrimonio, es correcto. En Estados Unidos tienen la WWE, que es de la lucha libre, que es más masa muscular, más de fortaleza. Y lo explotan de una manera impresionante, pero cuando llegan los luchadores mexicanos como Rey Misterio y Místico y todos estos enmascarados y empiezan a dar vueltas y subirse a las cuerdas y todo eso, a la gente le
10: en la explanada municipal, imagínate nada más, o sea, un turista que esté pasando por ahí.
2: Llama la atención.
10: Claro, y es la lucha libre, y si los máximos exponentes precisamente somos los mexicanos, la lucha libre es espectacular, y hay otros, ya se están haciendo otras, ya se está regresando precisamente la magia de la lucha libre a otras, bueno, ya están haciendo que si la Liga Peninsular, que si la esta, que si la otra de lucha libre, eso es otra historia, pero sí, la lucha libre está en un momento muy especial. Esperamos que se mantenga por el bien este esfuerzo que se hace aquí a nivel municipal. Yo creo que fue el parteaguas.
2: No, y fue un proyecto que detonó la lucha libre aquí en la región, ¿eh?
10: Así es.
2: Porque las veces que nos tocó ir a ver la lucha libre en tu ahora sí que en tu región. La gente se empezaba a asomar así a ver. Y había gente ahí del instituto y gente que estaba relacionada que decía, pásenle, o sea, es gratis.
10: En su casa.
2: Siéntense, ¿sí? Órale. Ya se sentaban y se acomodaban para ver la lucha. Ese detalle que vimos, que llegó el papá con unas pizzas y órale, a comer pizzas ahí al lado.
10: Agarró buen lugar ese día.
2: Sí, el papá agarró con sus hijos. Y ves a la familia completa.
10: Y ahí es lo que es el trabajo social de las autoridades, gratis.
2: Sí.
10: O sea, sí, de repente va a haber funciones en lugares y de repente sí van a ser caros, porque pues el luchador ya de ese nivel ya.
2: No, pues un compañero va a ir a un evento de lucha libre ahí en la arena allá en la Ciudad de México y me dice, ay, ¿cómo ves? ¿Cómo está padre por ahí? Todo luego.
10: En la doctora
2: es bravo. Es brava la zona, pero te vas a divertir. Pero bárbaro ahí en el
10: deportes extremos en la doctora.
2: No, vaya que es extremo ahí, la doctora.
10: Ni se diga. Entonces, ahí está la lucha libre. Y mira, mujeres, retomamos después lo de las mujeres. Clio Bárcenas, 3 medallas para México en Santo Domingo. Cancunense, cerró con sobresaliente participación. Conquista plata y 2 de bronce en tenis de mesa individual femenil. Avanzó a la final ante Puerto Rico, ante Adriana Díaz, una de las máximas figuras del tenis
1: en Latinoamérica. Entonces, pues sí, la boricua impuso su jerarquía, se llevó el duelo 4-1 y se quedó con la medalla de oro. Así es de que Clio se queda con plata, otras dos de bronce, y pues llegó una con femenil y otra en el equipo femenil, perdón, y en la otra en dobles, haciendo mancuerna con Arantxa Cossío. Dobles mixtos junto a Marcos Madrid, ahí no lograron avanzar a zona de medallas, pero Quintana Roo aporta 4 medallas en tenis de mesa. DuPont, buena actuación. Tello, buena actuación. Jerónimo, el velerista, también con gran actuación. Entonces, Carlos Sansores, que fue el primero que trajo medalla, ya vino a hablar con las autoridades, ya se tomaron la foto, que esa es otra historia, pero aquí de repente dicen, es que nada más se vienen y nos ven, nos buscan cuando hay votos en el deporte, y no es de ahora. Tú le fallas a un deportista y es brutal.
2: No, es porque brutal. Porque acuérdate que un deportista trae, ahora sí que trae su porra.
1: Y es porra.
2: O sea, un deportista, cuando tenemos un deportista, un consentido o un ídolo para nosotros que sea deportista, nos lo tocan. Y es, ahora sí que es como que dices,
1: no está solo.
2: Entonces, y vamos, y lo saben, ahorita este gobierno lo sabe, hay que reconocer, este gobierno tanto municipal como estatal y en general,
1: no, desde el federal,
2: desde
1: la CONADE,
2: todos han invertido tiempo, dinero y esfuerzo, como se dice coloquialmente, para el deporte, porque obviamente vemos a Romel Pacheco, que está muy involucrado.
1: Bueno,
2: ahí está Osmar Olvera, que pues es la carta fuerte a nivel mundial.
1: ¿Dónde estuvo?
2: ¿Quién?
1: ¿Osmar? ¿No estuvo en un juego ahorita?
2: Creo que sí, pero es un deleite verlo, no nada más verlo, escucharlo.
1: Y traen el chip de ganador.
2: Sí.
1: Exacto, el toro.
2: No, y ya renovó, con los árabes.
1: La chica que está también ciclista.
2: Oye, o sea, renovó hasta, ¿qué? Hasta 2031, creo, algo así.
1: ¿Y lo que sí? ¿Y con quién? 20, con una aerolínea de los petrodólares, o sea.
2: Porque supo hacer equipo. Respetó las normas. No, pero él mismo respetó, porque pudo haber
1: acelerado
2: el pero dijeron, vamos en equipo.
1: Wait a
2: minute. Sí. Y eso está bien, saber trabajar en equipo, y en México no sabemos trabajar en equipo, desgraciadamente, tanto en el deporte como a nivel general, pero bueno, ahorita sí vamos a hacer equipo con el productor.
1: Vamos al corte, porque ya hablando de equipo.

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2: Son las 12 con 32 minutos. 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
3: Ya estamos de regreso y bueno, antes de pasar al baloncesto, que hay fútbol, ahí va actividad esta semana en el fútbol, pues sí, el 10-0 de ayer del América al Cruz Azul, Montserrat, que está hecha un bueno.
4: Pero ¿sabes qué? Me dio gusto sus declaraciones. Dice, ¿sabes qué? Pocas veces vamos a poder jugar en el Azteca esta temporada. Y las que juguemos hay que aprovecharlas.
5: Y mira cómo lo aprovecharon.
3: No, y aparte...
5: Y ahí estaba el patrón en el... Les dio unas palabras de agradecimiento, de aliento, muy emotivas, Emilio Azcárraga Jan. Ahí es donde está la clase. Va a ver y felicitar a sus damitas, campeonas, guerreras en la cancha.
3: Tricampeonas.
5: Donde... tienen un entrenador muy capaz, donde tienen un cuerpo técnico, donde y cada jugadora...
3: Pero es el América.
5: Pero traen la mentalidad.
3: Pero es el América. Sí. Todo lo que huele a América está mal. Tiene el tufo de corrupción, tiene el tufo de que son vendidos, de que son rateros, de que son vendidos, de que los beneficia a los árbitros. Pero... una cosa es eso y otra cosa es la estirpe, el pedigrí. O sea, si estás en el América, si estás en Chivas, si estás en Pumas, si estás en Cruz Azul, si estás en el Atlético San Pancho, si estás en el Real Villa Sotoch, tienes que defender la playera con todo. Y tienes torneo al que entres, torneo que tienes la obligación de ganar, sino ¿para qué juegas?
5: Y oye, más que la obligación, ya tienes que tener esa hambre de triunfo. O sea, porque lo que decíamos, cuando jugabas en cascarita en la calle, no querías perder.
3: La carrilla.
5: No querías perder porque ya sabías.
3: Una chica
5: porque ya sabía, exactamente, porque, y aparte de que, como tú dices, la carrilla, o muchas veces que apostaba uno el refresco de cola y el cuacuá. El pastelito este de chocolate.
3: El apoyo del mundial,
5: el cuacuá.
3: El recuérdame. Sí,
5: pero perdías algo que te dolía, porque te hacían burla y te goleamos y te ganamos y no. Entonces, al torneo que representas, gánalo, ve por todo. Uh-huh. No digas
3: cada
5: no,
3: partido.
5: Ay, es que torneo es de corcholata.
3: Es que este torneo mexicanos.
5: Deben no. Entender muchos medios de comunicación y gente que México es, por la zona donde está, no puede jugar en Europa.
3: Y pero cuando juegas necesitas tener la mentalidad.
5: Exactamente. Cara. Pero si tú vas a jugar en esta zona, tienes que ganarlo.
3: ¿Sabes que había
5: todos? Ahora tú dices, lo odian mucho, pero ahí está el ejemplo. Messi, con casi 40 años, regresa de sus vacaciones y se pone a jugar y está metiendo goles. Por eso es un ganador. Por eso lleva tantas Champions, por eso ya fue campeón del mundo, por eso ha sido muchas veces botín de oro. ¿Por qué? Porque él quiere ganar.
3: Pero necesita descanso.
5: Quiere ganar.
3: Los jugadores mexicanos necesitan descanso.
5: Pero descanso, ¿qué? Un año sabático.
3: Casi, casi. El Chucky.
5: Un año sabático. El Chucky, sí, pues él
3: no. Ya se le acabó la lana.
5: ¿Sabes qué? No quiso negociar. ¿Sabe qué? Me voy a bajar mi sueldo o algo.
3: ¿Por qué?
5: No.
3: ¿Les voy a regalar
5: no,
3: mi dinero?
5: No, exactamente. No tienen hambre de triunfo.
3: No, pero entonces no vengas al mundial o no te indignes de que Argentina se pitorree de ti. O sea, ahí está el ejemplo. No puedes decir que este torneo de la Leagues Cup no le interesa. Estás faltando al respeto al fútbol y al rival.
5: Y al espectador.
3: Al paisano que llena el estadio.
5: Yo a un adolescente le pregunté,
4: ¿a qué equipo le vas? ¿Y sabes qué me contestó? Del fútbol mexicano a nadie. O sea, del fútbol mexicano a nadie.
3: Sí.
4: Tajante. Dice, wow, los chavos de ahora de 18, 19 años no ven fútbol mexicano.
3: ¿Por qué?
4: Por la mediocridad.
3: No.
4: Ellas prefieren ver el fútbol inglés, el fútbol español, sobre todo el inglés. Creo que les llama más la atención el fútbol inglés que el español.
3: En sí. General, el fútbol inglés.
4: En general,
3: no
4: el fútbol inglés.
3: No tienen un equipo en irle.
4: No, porque les gusta.
3: No hay una identidad. O sea, ahorita le vas al Manchester United porque está Haaland. Y ahorita le vas a ir al Barcelona. Bueno, al Barcelona y el Real Madrid puede que tengan una afición más concreta.
4: Y ahorita el Real Madrid
3: tiene que ver mucho. No lo traigo o sí lo traigo. Tú le preguntas a un chavo, ¿quiénes sí ven fútbol mexicano? Los aficionados jóvenes del América, del Toluca, de Tigres, equipos ganadores. Sí, hay chavos que te van a querer ver de Pumas, no habían nacido cuando Pumas ya fue la última vez campeón. Hace 15 años que jugó. Entonces, si están viendo que al papá...
4: Hay chavos de 20, de 25 años que han visto a Puma solamente una vez campeón o dos.
3: Así es. Y entonces el papá se amarga y dice, no, ¿para qué ve el fútbol? Si siempre pierden los Pumas. Y entonces el chavo oye todo eso. Ah, pues, papá compra la plataforma. Uh-huh. Y lo ven todo en las plataformas.
4: Todo lo ven en plataformas.
3: A las 6 de la mañana. Cuando nosotros alcanzábamos a ver, y era un placer ver los partidos del Real Madrid, pocos o alguna vez los del Real, el Barcelona, el Atlético Real, la Copa del Rey, uh-huh. Pero ligado al Real Madrid porque era el que tenía
4: esos partidos tempraneros cuando jugaba Hugo Sánchez en el Real Madrid, cuando uno empezó a ver el fútbol, ahora sí que español, cuando empezó uno a consumir el fútbol internacional. Pero vamos, ya teníamos una noción de quién era el Real Madrid, quién era el Barcelona, quién era el Inter, el Milán.
3: A ver, ahorita, dime cuál es la liga que ven los chavos, la de Inglaterra. En segundo lugar, España, y ya. Que no me digan que veo fútbol de fuera. ¿Por qué? Porque el fútbol mediocre aquí es ese. Hay equipos mediocres.
4: Porque también bajó mucho el fútbol italiano.
3: Eso es a lo que voy.
4: Bajó mucho.
3: Oye, era mejor el italiano que el inglés.
4: Nombraron un director técnico y al momento de que nombraron al director deportivo, como no se llevaba con él, renunció. O sea, todavía ni empezaba.
3: Irlo.
4: Todavía no empezaba y ya renunció. Entonces traen una pachanga ahí también. Para que vean que a todos lados se
3: pasa nada. Ahí el italiano es más visceral.
4: Ah, no, claro.
3: Es más apasionado, esa es la otra. Aquí tienes que ser exigente, insisto. Después del buen sabor de boca que dejó el fútbol mexicano, sí dolió en la medalla de plata de centroamericanos, porque te lo ganó Venezuela. ¡Ay, cómo va a ser Venezuela! Espera, también. Así como Venezuela te ganó, México le puede ganar hoy a Estados Unidos en el Azteca. Ay, pero es que les dieron todos los partidos en el Azteca, le están dando el beneficio, están beneficiando a la selección mexicana. Ok, vete a Charlotte, vete a jugar a Nueva York. Regularmente te mandan a ciudades hostiles. Cuando juegas contra Estados Unidos, no juegas en Los Ángeles,
4: no
3: juegas en Dallas, no juegas en Miami.
4: No juegas en el SoFi,
3: juegas en Charlotte o en Kansas, donde hay poco mexicano. Entonces, vámonos al corte y retomamos ya la información.
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18: Son las 12 con 43 minutos.

0: Bueno, ya estamos de regreso. Al ratito juega la selección mexicana. Y mira, híjole, ya estás en los Juegos Olímpicos. Ajá. Después de 8 años. Creo que desde que aquella vez que perdieron aquí con Hugo Sánchez, que hicieron una pretemporada aquí precisamente en Cancún.
1: La única representante, la del 2012 en Inglaterra, que ganaron la medalla de oro.
0: Así es. Esa fue la última, la más reciente. A ver, y mira lo que es ya la visión que hay que tener. El 11 que acompañaría a Gilberto Mora en Los Ángeles 2028. Quedan 2 años. Uh-huh. Todavía quedan 2 años.
1: ¿Cierto?
0: El 11 que acompañaría. Así tiene que ser. Este chamaco es el próximo.
1: Y Mora no va a entrar como ¿cómo se dice? De refuerzo. Porque él todavía está en la edad. Va a estar en la edad todavía para...
0: Sí,
1: para
0: podría Olimpias. Jugar otros olímpicos.
1: Porque es hasta los, si no me equivoco, es hasta los 23 años, ajá, ¿correcto?
0: O sea, tiene 20.
1: Y ya los mayores... Y hay,
0: no,
1: hay tres refuerzos.
0: Tendría 20 cuando el olímpico.
1: El olímpico, por eso te digo.
0: 20 años.
1: Portero. O sea, él va a entrar normal. Y aparte meterle unos refuerzos a la selección, mándale.
0: Porque tienen medalla de oro en Londres. Uh-huh. Aquel golazo de Oribe.
1: Estaba Oribe Peralta y estaba Chuy Corona.
0: Bronce,
1: y Salcido, si no me equivoco.
0: Bronce en Tokio. Uh-huh. Entonces, en este torneo estamos hablando de los Juegos Olímpicos. Solo se permiten jugadores sub-23 y 3 refuerzos que superen la edad. La alineación: Ochoa, no Memo. No, no, no. Emmanuel Ochoa, que paró el sábado allá en los centroamericanos, ¿sí? Portero, es nacido en California, hay que aprovecharlo que me los alimentan bien de chamacos y ya te los traes maduros y bien. Es portero suplente en el Cruz Azul y te traes a Iván, a Kevin Mier. O sea, ya tienes este chamaco, ya suéltalo, si de todos modos Mier.
1: Es que aquí un jugador ya maduro es a los 28 años. No, desde antes mételo ya, para qué como se dice coloquialmente.
0: Iba a decir una palabrota, pero no es juego de palabras, pero no. Suplente en Cruz Azul. Oscar Jiménez en el Atlante y se traen a un Ospina.
1: Eso sí fue una grosería, ¿eh? Okay. O sea, pero ¿por qué no respetan al jugador mexicano?
0: Porque es que...
1: Pero me extrañó eso del Atlanta. Y sí se ve que el Piojo no estaba muy contento con esa contratación.
0: No. Y tan es así que ya se echó para atrás, se está echando para atrás. Porque
1: no, pues está lesionado aparte.
0: Ahí está.
1: Dices, qué manía de traerse jugadores lesionados.
0: Ahí te va el otro. Defensas. O sea, Manuel Ochoa, portero Cruz Azul. Paró el viernes allá en Centroamericanos. Diego Ochoa, zaguero central de Bravos, es de los mayor protección. Ah, pues estuvo Diego Ochoa, ¿sí? Estuvo entrenando con el equipo mayor de Javier Aguirre en el Mundial. Everardo López, Toluca, ¿sí? Quedó fuera en los últimos días del Mundial. Everardo López. Edwin Soto, lateral de por la izquierda, de Pachuca. Rodrigo Pachuca, de Puebla.
1: Pachuca tiene muy buena
0: carrera. Medio campo. Gilberto Mora. Otro, Obed Vargas.
1: Wow.
0: Del Atlético de Madrid.
1: Atlético de Madrid.
0: Iker Fimbres. Y se siguen trayendo jugadores de renombre en Monterrey. Que ahí tengo otro, se van a enojar mis amigos regios, pero se mancharon. Ataque. Santiago Sandoval. ¿Te suena?
1: Chivas. Es el hijo de ¿cómo se llama? Del Negro Sandoval.
0: Del, ¿no? Negro Sandoval. Sí, fue clave en este proceso, es clave.
1: Uh-huh.
0: Otro, Hugo Camberros.
1: Jugadorazo, ¿eh? De las Chivas.
0: Tahiel Jiménez Santos. ¿Tú crees que no es posible llevarlos?
1: Ya, llévalos. Es que estos jugadores, la prueba máxima es meterlos, ahora sí, como meterlos al ruedo.
0: A que jueguen en la primera, sí. A los Tigres.
1: Vas a ver si te funciona. Vas a ver si te funciona o no.
0: Refuerzos. Ahí te van. Tala. El Tala, puede ser.
1: Pero sí se necesita.
0: Julián Quiñones. De refuerzo.
1: Wow.
0: Más que Raúl Jiménez, más que.
1: Y se ganó la afición mexicana.
0: Y Eric Lira.
1: Otro. Ese también.
0: Estoy hablando desde hace 20, 30 años que no veía una generación así. de Olímpicos. Y en esa de Olímpicos estaba una que incluso...
1: Oye, pero también aquí va a entrar, puede entrar el Brian Gutiérrez, puede entrar también por la edad.
0: Claro.
1: O sea, varios de Chivas pueden entrar a jugar sin necesidad de hacer refuerzos, y porque cumple con la edad.
0: Pero cuando sea ese torneo, en esa época, en ese momento, Chivas va a estar en primer lugar y lo van a desarmar a Chivas.
1: Eso.
0: Ahí están las Super Chivas. Estamos hablando de una gran generación de Chivas. Tienen todo, están obligados. No me salgan de que son puros mexicanos, de que la América tiene 8 partidos en el Estadio Azteca, de que...
1: Sí, tiene 8 partidos en el Estadio Azteca porque Cruz Azul juega en el Azteca y Atlante juega en el Azteca. Entonces, cuando juegues con ellos, de todos modos va a jugar en el Azteca.
0: Pero les dan privilegios, la hora también.
1: O sea, no hay pretextos con Chivas.
0: ¿Sabes cuál es el problema? Cuando tú te estás fijando en el frente y no te enfocas a lo tuyo.
1: Ahí está la
0: opción. Esa es la. Y no nada más en el deporte, en la vida misma.
1: El mea culpa de Milito.
0: En Milito, yo creo que sí, le van a salir unas canotas, sí, yo lo vi ayer.
1: Me voy muy apenado. Me muestra disolución tras la eliminación. Me voy muy tocado y apenado.
0: Claro,
1: no, y además,
0: desde ahí tiene
1: algo,
0: que ser
1: algo muy importante que hay que decir. Nos podrán caer bien mal lo que tú quieras los argentinos, pero en el fútbol ellos no quieren perder ni en la cascarita, no quieren perder ni en el potrero, como le llaman ellos, o sea, quieren ganar. Y obviamente este Milito, que pues ya ves, ya entró Crespo, Milito, Almada, no digo ¿cómo se llama? Almeida, Mohamed, o sea, son argentinos que les gusta ganar y lo transmiten.
0: No saben. Ahí vamos a las dos. Ayer el Monterrey le ganó al Inter 2-1 y los aficionados regios, que no saben ganar tampoco, y son algunos, no saben, se pusieron a pisotear la camisa de Messi. O sea, eso no tiene clase. Eso no es de clase. ¿Sí?
1: Yo no sé. No porque lo haga el otro, lo tienes que hacer tú, ¿no?
0: ¿En qué día? El día que muere su papá.
1: O sea, ¿por qué tanto odio a la gente triunfadora?
0: Porque es ganador, porque es argentino.
1: Pero para la gente, y Cristiano no es argentino, y también como lo odian.
0: Eso es la mentalidad. Y en la otra, gana el FC LA a Toluca, y Mohamed sale y se burla de que lo ganó, lo eliminó 4-0. O sea,
1: sí, no, ese Mohamed
0: tampoco no tiene clase.
1: No, eso es un patán,
0: son.
1: Mira, en la cancha son unos guerreros, pero los argentinos no saben ganar y no saben perder.
0: No tienen clase.
1: Ganan y se burlan.
0: Hay algunos que son unos.
1: Pierden.
0: Messi es un caballero.
1: Porque él no se hizo en Argentina. Nació en Argentina, pero no se hizo en Argentina.
0: No, ni te aparezcas en Playa del Carmen, ¿eh? Yo voy a señalarlo, ¿eh? Él es el que... No vayan a Playa del Carmen, porque si no, yo voy a decir... Va a ir con su playera de...
1: Pero
0: colorada.
1: Si perdiste, ahora sí, como dicen coloquialmente, aguántate.
0: Híjole. Otro genial era Kempes. Baldano, Batigol.
1: Y mira que Burruchaga. Mira que Kempes, tanto en la cancha como en el micrófono, muy respetuoso, sí. Muy respetuoso.
0: De esta nueva generación, Redondo, Zanetti.
1: El Pupi Zanetti también, muy respetuoso.
0: ¿Con quién está?
1: Con el Atlas.
0: Entonces, aprovechen todo.
1: Aprovechenlos, porque ellos...
0: El loco Bielsa, cuando era bueno, cuando no lo perdíamos.
1: Era formador él. Muy buen formador. La Volpe también formador. Son entrenadores que les gustaba trabajar con jóvenes, no les gustaba trabajar con jugadores ya hechos. No les gustaba. Porque chocaban mucho. Él le gustaba a los jóvenes, que los podía de alguna manera moldear para que dieran lo mejor de sí, pero con jugadores hechos chocaban mucho.
0: A la fecha.
1: Por eso Milito lo está haciendo, nada más que estos chavos que lo aquilaten y que se dejen explotar.
0: Porque
1: yo lo he dicho y lo sostengo, tienen ahorita un vestidor sano.
0: No sabemos ahora. Por lo que hemos
1: pero
0: visto,
1: yo siento ese desplante. Creo que esa actitud
0: va contaminando el. O sea, ya para que lo haya sacado dos veces.
1: Ojo, hay un jaloncito al ese carácter, ese enojo adentro del campo. La hormiga que lo sacaron y lo saquiendo, nada más que estos chavos que lo aquilaten y que se dejen explotar.
0: Que exploten su potencia.
1: Porque yo lo he dicho y lo sostengo, tiene ahorita un vestidor sano.
0: No sabemos ahora. Por lo que hemos
1: pero
0: visto,
1: yo siento esa actitud, ese desplante
0: del, yo creo que esa actitud
1: va contaminando el, o sea, ya para que lo haya sacado dos veces.

0: O del 8
1: ayer también. Entonces, si ya lo rescataron, a ver, que llegue el Chicharo Hernández, ven para acá. Ese gran consejo de ancianos o de adultos en el Chivas podría ser. O sea, el Chivas tiene todo para hacer.
2: Y es por, y no lo digo sin ningún problema, es para el bien del fútbol mexicano. Si de por sí las Chivas jugando mal llenan el estadio.
1: Suéltalo. Si no perdieron ayer las Chivas.
0: Perdió México.
1: Perdió el fútbol mexicano. No, es domingo. No puede ser, lo dijo, se tenía que decir.
2: No perdió
1: Chivas, perdió el fútbol mexicano. No.
0: No, Mario.
1: No puede ser. Yo pensé que ya había escuchado todo en la vida. Pero. Y es la verdad, porque es el equipo de los mexicanos. De los mexicanos. Y que te gane y se burlan también. ¿Tú crees que en la MLS no se burlan?
2: Como también se está burlando acá.
1: Sí, ya se va la reina de la primavera.
0: Dije que está haciendo largo, corto.
1: Así es. ¿Con qué nos quedamos, Jesús?
2: Pues bueno, ya hoy disfrutemos el partido en la tarde.
1: De tres, ¿no? Hay tres buenos, ¿no?
2: Juega el América, juega la selección, no. Y juega Cruz Azul también. Entonces, buen fútbol, vean fútbol. Disfruten la tarde, pásenla bonito y que tengan una excelente semana.
1: Bien, el fútbol americano también, ya pronto vamos a estar hablando. También nos vamos a dar un acercamiento con los Leones de la Universidad de Anáhuac, que van a jugar Liga Mayor, entonces va de la mano. Liga Mayor de la Anáhuac con la NFL. Y el béisbol de las grandes ligas, no de los Tigres, pero las grandes ligas, los Cubs, los Dodgers, los Yankees, que están todavía diezmados, pero
2: los Phillies,
1: lo dice un colega, viene la mejor época del año.
2: Sí, viene la estafeta.
1: El otoño.
2: Termina el béisbol y le entrega la estafeta a la NFL.
1: Después del clásico de otoño vienen las grandes emociones de la NFL. Soy Mario Vázquez, les deseo un gran inicio de semana. Terminen bien este domingo y bueno, sigan con la programación de Radio Turquesa 105.1, la que manda, y bueno, pues que tengan un excelente día.

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1: Son las 12:59. 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
4: Muchísimas gracias, corazones. Bueno, pues yo soy la Chavela y estoy con ustedes en este domingo en la chica más chavocha de la radio. Así que gracias por estarse reportando con nosotros antes del programa al 9982364544. Muchas gracias. Y nos piden que les mandemos saludos desde Hermosillo, Sonora. Dice que se están comiendo unas tortitas de barbacha y no invitan, mi vida, hasta Hermosillo, Sonora. También tenemos otro mensaje que dice: México, defender a quien lo necesite y proteger la seguridad es nuestra primera regla. ¿Quieren venir a vivir lo mejor de este país? Ay, mi vida, gracias. Desde Quebec, Canadá, otro radioescucha que nos sintoniza y que nos manda sus mensajes de buenas felicitaciones y buen domingo. Así que estaré con ustedes en estas dos horitas, así que repórtese conmigo a través del WhatsApp 99 82 36 45 44. También para recordarte que a través de nuestra aplicación de Radio Turquesa nos puedes escuchar donde quiera que te encuentres, en cualquier parte del mundo. Nos vamos con una canción. Esta se llama Ayayay. Y esta canción es de Cristian Nodal. Regresamos aquí con la chica más chavocha de la radio.

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1: Y bueno, pues yo soy la chavocha de la radio, muchas gracias. Estás conmigo los domingos, ¿y qué nos dicen los mensajes? ¡Ay, mi vida!
2: Buen día, Chabela, que tenga bonita tarde, de salud y mujer, Antonio López.
1: Gracias, amigo López, te agradezco tu mensaje. Nos vamos con Luisito Bandera, dice, saludos, Chabela, buen programa, muchas gracias. Este es un buen programa, escuchen este programa. Buenísimo programa, gracias, de verdad. Y dice Chabela, Chabelita, dice, es un gusto escuchar que estás bien. Estábamos preocupados por los rumores que estabas en psiquiatría porque Laura te voló al Hanser, dice, y se te descalabró todo, dice. Pero bueno, escucharte. Saludos, mi buen versillo. Allá está Felipe Carrillo, Puerto Bombón. ¿Qué crees, mi vida? Efectivamente, andaba yo en psiquiatría. Estaba yo en un momento de sanación. De sana, sana colita de rana, si no sanas ahorita, sanarás mañana. Pero bueno, ya estamos de regreso y aquí con la chica más chavocha de la radio los domingos, de 1 de la tarde a 3 de la tarde. Puedes escucharme, puedes divertirte conmigo y sobre todo también pedir la rolita que tú quieras escuchar. Vámonos con un corte comercial, nosotros regresamos. Estás conmigo los domingos.
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0: Es la 1:14. 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
1: Híjole, bueno, pues nosotros seguimos y aquí nos mandan todos y cada uno de sus mensajes nos llegan directamente a cabina. Muchas gracias por ese cariño, por ese amor y por todo lo demás.
13: Salud, Chabelita, aquí estamos en la casa, como siempre, hoy tocó descanso aquí, preparando el almuerzo. Salud, Chabelita, de parte de Navarrito Junior. Saludos, Chabelita, ¿dónde estás?
1: Aquí estoy, bebé. Oye, pues ahorita voy por mi porción, mamón, sin problemas, ¿eh? Ya que estás, si preparas para la bistec, por lo menos para este pedacito de piltrafa. Ay, también, ¿no? Algo hay que se diga, algo del Navarrito Junior. Tenemos mensaje, dice, buenas tardes, Chabeloski, hoy sí se puede. Hoy sí se puede, dice una canción de la Tracalosa de Monterrey, sabor a café. Bueno, pues la vamos a buscar con todo gusto y tratar de programarla. Gracias por seguirnos. 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Nos vamos con una canción, se llama No Regresaré, y estás conmigo los domingos.

0: Y bueno, pues muchas gracias, gracias a todos aquellos que nos mandan su mensaje. ¿Qué nos dice el Navarro? Navarrito Junior.
1: Saludos, chavita, se me olvidó pedirte una canción, la que dice: eres mi dulce coco, listo para saborear, papi. Saludos, chavita, de parte de Navarrito Junior, si se puede, por favor, si me da mucha molestia.
0: Papi, yo quiero bailar cumbia, mi dulce cantar, qué rico son. Dice Chabelita, es cierto, bueno, es lo que dijo Laura Bozzo, dice que no había sido hace unos días, que porque andabas en tus días, que tenías chorrillo, que porque eso te ves esbelta. Ay, mi vida, claro, me veo hermosa y preciosa. Se llama rejuvenecedor. Es que tenía un fierro, una jeringota que me estaba inyectando. Gracias, mi vida, por tus comentarios y saludos a todos aquellos que nos mandan su mensaje. Vámonos a un corte. Regresamos.
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1: Es la 1:30. 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
0: Es la 1:47.
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16: Híjole, pues muchas gracias, bombones, por seguir en la sintonía, por quedarse conmigo después del corte comercial. Y dice Chabela, dice, por favor ponme la canción esa que dice Suéñame, suéñame Quintana Roo. Ay, qué bonita. Saludos Chabela, dice, desde la avenida Comalcalco. Dile a Laura, dice, mándame saludos a Laura, que estoy enamorado de Laura. El buen Ulises. Bueno, pues mi vida, pues, ¿qué te puedo decir, bombón? Si te gusta la Laurita, pues tienes buenos gustos, mi vida, pero pues no creo que te haga caso, mi vida. Si te soy muy honesta, mi vida, muy honesta, peco de sincera.
17: Chabela, si puedes poner la de el grupo Parchís, El Secreto.
16: Grupo Parchís o Parchís. O los Carquis. Ay, mi vida, ¿cuál quieres, papi? Para Mauricio, hasta Temach. A Temach. Dice, hola, Chabela. Buen día. ¿Será que me puedas mandar felicitaciones a Emiliano Che? De parte de Mauricio Che, que fue su cumpleaños ayer. Y las mañanitas, muchas gracias. Saludos desde Temach, Yucatán. El buen Mauricio le manda su felicitación. Pues bueno, pues lo vamos a felicitar como debe de ser.

0: ¡Feliz día de tu cumpleaños, mi vida! ¡Feliz día de tu diablo! Papacito precioso, muchas, pero muchas gracias. Pásatela súper a gusto a Emiliano Che en Temash, Yucatán, que está cumpliendo años. No sé si le vayan a hacer fiesta, no sé si le vayan a hacer un mole o a lo mejor un quesito relleno. Cualquier cosa con tal de que me lo agasajen y que se ponga... Bueno, no de las chicas esas que agasajen. Me refería en cuestión comida, bombón, ¿eh? Ay, el otro dijo, ya ligué. No, mi vida, para nada. No todas tienen ese privilegio. Además, imagina, y luego allá vemos gente que somos de las de 500 pesos. Dice Chabela, mi chiquita mamá, dice, se me olvidó que me regales unos quejidos. Chavochos, como tú sabes, nadie le hace que por tus cogidos nos cacharon. Sí, mi vida, no importa, no le hace. Ahí te va, mi vida. Ay, ay, ay, mi vida, corazón, papucho.
1: Hola, Chabelita, ¿y ese milagro que trabajas el domingo? Seguro están crudos sus chacales, ¿verdad? No han llegado, por eso estás trabajando. Oye, mi amor. Puedes poner la de Kleiber 16 toneladas. Te amo.
0: Ay, mi vida, esa de 16 toneladas pesa mucho. Es que tengo varias peticiones, papi. Fíjate, dame chance, porque el programa empezó a la 1 y tú ya vienes comunicándote 1:51, mi vida. No manches, papi. No mouse, Mickey. Hola, Chabela, dice, buenas tardes, excelente fin de semana. ¿Me puedes poner la canción de Carin León? La Farsante, dice, gracias, te escucho desde Playa del Carmen. ¿A poco con Carin León, la de La Farsante, esa que me encanta? De ahorita la buscamos, nada más por puro morbo. A ver qué tal se escucha. A ver, La Farsante. Ay, mira, sí la tengo. Perdón. Perdón, esta tiene que ser al momento, porque tengo que saber en qué momento grabaron esta canción y también si me gusta o no me gusta, como la del señor Juan Gabriel, La Farsante. ¡Ay, mi vida! Ahorita la escuchamos. Digo, si se escucha esa, la de Nuestro amor no puede ser. ¡Ay, mira, qué bonita rola! Pues, ¿cómo se ha de escuchar esta, mi vida? Y con la voz de ese hombre. Dice, hola, buenas tardes, Chabela, mi amor. Saludos, milagro que estás trabajando hoy domingo. Te mando un abrazo, bebé, el buen Pac-Man. Ay, mi vida, a ver, vamos a ver quién eres. Ay, papachito. Y aún no tuvo una temporada, porque la vida escondió muy bien a mi amado. Ay, tenemos otro mensaje, ¿qué nos dicen?
2: Yo quiero los besos tuyos con los labios hermosos y coquetos y esa mirada sexy y sensual, más cuando vas manejando tu moto, papito. Saludos ahorita de parte de Navarrito.
0: Gracias, Navarrito, pero a veces cuando paso te pito y ni me escuchas. Ni me pelas, hasta nada más volteas así como que, ay, ¿quién molestó? Así pasa, papi, así pasa. Y bueno, pues nos vamos con musiquita, nos vamos con esta canción de Carin León que se llama La Farsante, pero después corte comercial, pero regresamos a la segunda hora de La Chica Más Chavocha de la Radio por Radio Turquesa.

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3: Ay, Bombón, pues, ¿qué crees, mi vida? Yo quiero mucho a Julián Álvarez, mi vida, pero nomás no me gustó la versión, en lo personal. Está buena, está pegadora. Está chida, como dice la chaviza. Ay, mi vida, pero ¿qué crees? Como que no sé, como que sentí que me quedé con ganas de algo. Como que no me llegó a ese clímax tan bonito. Pero bueno, vamos a seguir con sus saludos y sus mensajes. Recuerda mandarnos tu felicitación, tu saludo, tu comentario al 9982-364544. Esto directamente por WhatsApp, solamente a este número por WhatsApp. En este número no contestamos llamadas. O sea que aunque lo marcas, a ti te marcará que nos estás marcando, pero a nosotros no. Si quieres marcar directamente a la cabina, es 9988-881991. Así de directo y rápido. Vámonos con la canción que de verdad sí, sí me gusta.

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1: Ay, estos de los Quintanilla ya quieren ir a cantar, mi vida. Pues espérense, muchachos. Espérense, papacitos, pues si todavía no es tan rápido. Dice, ¿a qué hora sales, Chabela? Pues hasta mañana a las 6 de la mañana, mi vida. ¿Qué ando en la radio? ¿Por qué? ¿Qué pasó, mi vida? ¿Qué pasó? Cuéntamela, cuéntamela. Dime qué pasó. ¿Sí me guardaste mi porción, mi vida? Tú avísame, dice Chabela. Saludos. Atentamente, el stripper caballero del noreste rumbo a Mérida en el bus 2428. Atención, atención, autobús 2428 con rumbo a Mérida. Es Radio Escucha y nos estás escuchando. Gracias, mi vida, gracias.
2: No te vaya a ver tránsito, dice.
1: Ya ves, dice Reina Chabelita, dice, por estar de curiosa, no te gustó la canción. Pero es que sí está de la tristeza. La chida es que es con el divo de Juárez. Claro, con el divasazo, mi vida. Con este señor son, con este señor Juan Gabriel. La verdad es que es muy buena rola. Y pues mis respetos, digo, tiene su gentito, su todo lo que ustedes quieran, mi vida, pero pues me gusta más con el señor Juan Gabriel. Digo, en gusto se rompen géneros, cada quien. ¿Cómo se llama la canción que canta bien Karim León? La de nuestro amor no puede ser, que por mi culpa acabará. Le doy un beso al que me diga rápido cómo se llama esa canción.
3: Oye, si no vas a poner mi canción, mi amor, está bien, Isabel, muchas gracias. Miren, me mandan unas quijadas de burro, o ¿cómo te gusta la del burro? ¿Cómo era la del burro? Está bien, Isabel, gracias.
1: Quejidos, mi vida, quejidos, no te me pongas trompudo, papi, ni, también, ya. Mi Navarrito se enoja tanto, mi vida. Ay, mi papi, no te digo de veras. Vámonos con Johncito. ¿Qué nos dice? Chabela, te amo, dame un hijo. No, mi vida, no puedo, ya cerré la fábrica.
4: Dame un beso y dime adiós. Karim León con el grupo Indio.
1: Ay, pero ¿por qué le dices así? Dame un beso y dime adiós. Ay, mi vida, pues la tengo con Guardianes del Amor, con Indio y con Karim León. Ay, el Indio. Ay, Indio, perdón. No te digo. Ay. Vámonos ahora sí a escuchar esa rolita. Estás con la chica más chavocha de la radio. O sea, tu servilleta. Yo.
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1: Muchas, pero muchas gracias a todos ustedes que nos sintonizan, y muchas gracias a toda la gente que escucha Radio Turquesa.fm, nuestra página en el ordenador. Muchas, pero muchas gracias, y mandamos un saludo muy especial a la gente que nos está escuchando en Cuba, a esta personita especialita en mi corazón, allá está Cuba. Le mandamos un mega besote al buen en él, que nos debe de estar sintonizando a través de nuestra página. Gracias, en él, allá en Cuba, te mandamos un saludo muy especial, enorme pechocho. ¿Qué lo quiere, mi? ¿Qué lo quiere, mi chocolatito pechocho? ¡Ay, bombón! Ya me volviste a dar dolor. ¡Ay! Tenemos mensaje, ¿qué nos dicen?
2: Grupo Indio. Pues tu amor no puede ser, y por tu culpa me fallaré.
1: Muchas gracias, gracias, gracias. Y bueno, que no se llama en él, pues ¿por qué le pones así, papi? ¿Qué significa eso? Pues se llama Chorleanis. Bueno, pues muchas gracias, mi vida. Yo creo que te voy a decir, mejor conocido en el mundo de Lampa y el crimen desorganizado allá en Cuba, al buen Apachito. Gracias, Apachito, Apachich. Le mandamos un saludo enorme, nos vamos a un corte comercial. Yo soy la chica más chavocha de la radio y estoy contigo los domingos.
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0: Son las 2:16.
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1: Son las 2:29. 105.1, la que manda. 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
7: Y muchas gracias a todos aquellos que se reportaron con nosotros, que mandaron sus mensajes. Dice Chabela, mi música, porfa, te la dedico. El buen Alfredito en Cancún nos pide algo de la Tracalosa. Mi vida, dame chance, dame champú, son muchas.
8: Chabelita, ¿cómo estás, cariño? Mándame saludos. Mándale saludos a mi hija Romina Castillo. Espero que te cuentes increíble, saludos.
7: Gracias, mi vida, qué bonito saludo, la verdad. Sobre todo, sí, para tu nena Romina. Tú te llamas Rommel, ¿verdad? Mira, qué bonito. Trataron de que combinara el nombre. Pero bueno, qué bonito. Saludos para tu nena, a Romina. Mi vida, que tu papá te adora, corazón. Imagínate, ya es preocupadísimo por mandarle su saludo para que se sienta a gusto la niña. Y también al buen Rommel Castillo. Muchas gracias, hijo. Muchas gracias, porque podrías ser mi hijo. Ay, sí, si usted se preguntaba, pues, ¿qué edad tengo? Pues tengo una edad, mi vida. No la del grillo, no la del vaquero, quizás la de H, pero ahí andamos, mi vida, echándole todas las ganas del mundo. Vámonos con una canción. Ahorita seguimos con más saluditos. Esto es de Ángel Venegas y su orquesta se llama Se Armará la Rumba. Estás con la Chabela, la chica más chavocha de la radio los domingos.

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0: Son las 2 con 48 minutos. 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
8: Y este hombre ya se quiere poner a cantar. Dame chance, mi vida. Dame chance. Así dije hace rato, ¿eh? Dice, hola, Radio Turquesa, el buen Pedro Flores. ¿Cómo estás, bombón? Muchas gracias por mandar tu mensaje, tu saludo y tu comentario. Ahí estamos, pues, respondiendo tu saludo. Muchas gracias. Te agradezco que te comuniques con nosotros a través de WhatsApp. Y bueno, pues ya llegamos a la recta final de este programa. Muchísimas gracias por escucharnos, por sintonizarnos. Gracias, de verdad. Se les agradece con todo el corazón el que nos hayan seguido en este proceso. Y hayan escuchado a la chica más chavocha de la radio. Así que, si Dios lo permite, el día de mañana estaremos de 3 a 5 en Que Show, y el próximo domingo nuevamente con ustedes a partir de la 1 de la tarde y hasta las 3 de la tarde, la chica más chavocha de la radio, la Chabela. Gracias, de verdad, un besote. Gracias al buen Roberto Hernández, que nos hizo llegar a toda la península. Muchas gracias, mi vida. Y nos despedimos ya con esto, así que vámonos con una canción ya para despedirnos. Es de Ramón Ayala, Dos Monedas. Otra rolita que es de Raúl Sandoval, Me Bebí Tu Recuerdo. Muchas gracias. Ahora sí, me despido. Al frente de estos micrófonos, la chica más chavo, cho, de la radio, la Chabela. O sea, tu servilleta. O sea, yo.
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2: Son las 2:59. 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
0: Son las 3 con 14 minutos. 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
2: Son las 3 con 30 minutos, 60 minutos. 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
0: Son las

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0: 60 minutos. 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
0: Son las 4:26. 105.1, la que manda. 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
1: Son las 4:44. 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
0: Son las 4:59. 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
4: Son las 5:15.

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0: Son las 5:30.

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0: Son las 5 con 48 minutos. La semana.

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1: 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Son las 5:57. 105.1, la que manda. 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
0: Son las 6:16. 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
1: Son las 6.

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9: Son las 6:46. 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